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1: Rafa, buenas noches.
2: Buenas noches, ¿qué tal?
1: Muy bien. ¿Dónde estás tú?
2: Yo en Ibiza.
1: ¡Ay, qué bien! Oye.
2: Yo aquí se vive bien.
1: Pero eres... Escucha. Ibicenco, o sea, sí, natural, sí, de allí.
2: Yo sería el que llamó una vez, que estaba con la Susi, con mi mujer, que llevaba 35 años casado.
1: Ah, es verdad, lo recuerdo.
2: Sí. Qué y bien. Que soy muy feliz, todo eso. Bien. Entonces, el caso de Angie, pues claro, pues es que esas cosas no es normal. Pero yo lo que le digo es que salga de ese círculo vicioso. Ella me dice no tiene dinero, nada. Mira, aquí en Ibiza falta mano de obra punta pala. Los hoteles te dan habitación. Te puedes tirar 7 meses con desayuno, comida y cena. Te vas con tu finiquito. Lo mismo te enamoras. O sea, sal de ahí, porque si no sales de ahí, nunca vas a crecer como hombre, que es lo que eres. O sea, tienes valor para realizarte como hombre, pero después no tienes valor para salir de ese círculo vicioso, que es tu familia. Tu familia no te quiere, fuera, a otra cosa. Pienso yo, ¿me entiendes? Pero si no le echas valor a la vida, cógete y empieza a hacer currículum. Esto es España, vivimos del turismo. Falta mano de obra, un montón de gente. Mira, dice, no sé trabajar, de fregar platos, de lo que... Aquí el currículum da igual. Te van a coger, te van a valorar. La gente no te va a mirar. O sea, la gente te va a querer. ¿Sabes? Yo creo que lo que tiene que hacer es eso.
1: Dar como carpetazo, dejar atrás todo lo malo, como suelen decir, y correcto, abrir la puerta a todo lo bueno. Oye, nos has pintado muy bien Ibiza, como con muchas oportunidades, pero fíjate que yo leo y escucho mucho por ahí que la gente que va a trabajar allí al final termina durmiendo en coches y en parkings, porque,
2: bueno, sí, porque
1: está la cosa muy complicada, ¿no?
2: Sí,
1: cuando uno tiene que trabajar en Ibiza.
2: Bueno, está complicado como todo, ¿sabes? Pero es que hay hoteles que falta mano de obra y te dan tu habitación, tu desayuno, tu comida y tu cena. El problema es que viene todo el año, o que tenga familia, pero él está solo.
1: Claro.
2: ¿Vale? Yo no digo que se quede todo el año. A lo mejor se enamora aquí. Pero 7 meses, 8 meses te van a dar habitación, comida, desayuno, cena. Te vas a ir con un finiquito que te cagas, te puedes alquilar después en otro sitio. No sé. A ver, si la historia es que cambie de vida y después él podrá pensar qué quiere hacer con su vida. Pues yo creo que si se queda ahí, va a ir de mal en peor.
1: Muy bien, pues a ver si conseguimos que con todos los consejos, mensajes que estamos dejándole esta noche, podamos ayudar a Angie. Muchísimas gracias, claro. Rafa. Un abrazo
2: a ti,
1: fuerte.
2: Como siempre.
1: Chao.
2: Venga, adiós. Hasta luego.

0: Hombre, muchas oportunidades, claro que hay. A veces esas oportunidades están, pero no todo el mundo tiene acceso a ellas. Y lo que es peor, uno no está preparado para llegar a esas oportunidades. Seguimos en directo en la radio ¿En qué falló en lo vuestro? 2515 en Canarias. Por cierto, si quieres contarme tu historia, si quieres compartir tu relato conmigo, si te apetece hablar, si quieres ejercitar aquello de la conversación, aquí lo hacemos en la radio ¿En qué falló en lo vuestro? Que nos gusta mucho hablar, pero ¿sabes qué nos gusta más todavía? Escuchar.
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0: Venga, compañeros corresponsales que seguimos aquí compartiendo esta madrugada contigo hasta las 3. Noche para acompañaros, noche para escuchar. En este caso a Leticia, que nos ha enviado su historia a través de una nota de audio. Tú también puedes hacerlo, ¿eh? 659-35-12-17. Venga, te repito, 659-35-12-17. Cuéntanos en el tiempo que tú necesites qué es lo que está fallando en lo vuestro y pregúntanos o pídeles consejo a los corresponsales. También me puedes llamar en directo, este es mi teléfono, bueno, el mío, el del programa.
1: Llámanos, 927-1010.
0: Venga, ahora sí, vamos a escuchar a Leticia. Buenas noches.
2: Hola, buenas noches. Me llamo Leticia. Bueno, yo estoy con una chica que se llama Rocío. Llevamos 5 años de relación, 5 años y medio. Y siento que nos queremos, pero que ya no sabemos entendernos. Los 2 primeros años fueron preciosos, pero después todo empezó a romperse. Hubo infidelidades por parte de las dos. Yo tuve problemas con las drogas y acabé ingresada en un centro, aunque hoy estoy limpia y luchando por reconstruirme. Ella es una persona muy organizada, rígida y controladora, y yo soy más caótica y emocional. Nunca hemos vivido juntas realmente, porque no nos lo podíamos permitir, siendo sincera. Ella no tenía trabajo, yo no me daba para alquilar con lo que cobraba, no me daba para alquilar algo para las dos. También está todo muy caro. Entonces nunca hemos vivido juntas realmente, apenas nos vemos entre semana porque ella encontró un trabajo al final. Y muchas veces siento que cuando más la necesito no está, porque en toda la semana no la veo. Y solo la veo un sábado y de sábado a domingo. Venimos de vidas muy diferentes. Yo escapé de una infancia dura. Viví fuera de España. Estuve en Inglaterra buscándome la vida, intentando encontrarme. Ella sigue muy ligada a su familia y nunca ha salido del nido. Nos seguimos queriendo, pero siento que vivimos el amor de maneras distintas y ya no sé si el amor basta cuando la convivencia emocional duele más de lo que calma. Sinceramente, no la siento presente. No la siento presente en mi vida, en mi día a día. De manera virtual, sí, pero me siento muy sola. Y son 5 años y medio que han sido con altibajos. Incluso estamos ahora mismo haciendo terapia de pareja, pero creo que el desgaste emocional y la falta de confianza en la una en la otra, vamos, que la relación se ha roto por completo y no sé por dónde tirar, no hay de dónde sacar. Creo que yo estoy recuperándome y sinceramente siento como que ella me empuja al precipicio. En vez de ayudarme, siento que me presiona para que cambie, para que mejore, para que nada está al gusto de ella. Siempre intenta que tengo que mejorar, que tengo que ser más organizada, que tengo que en la limpieza pues también tenemos choques, porque ella es muy organizada, muy, muy pulcra, muy lo que sea. Yo soy más desordenada, pero hago esfuerzo cuando ella viene a mi casa y tengo todo decente. Pero bueno, eso son nimiedades, al fin y al cabo. Siento que no me está ayudando a avanzar en mi recuperación. que me pone en riesgo. Lo que me gustaría saber es si realmente esta relación con terapia y bueno, y comunicación, no sé si los oyentes me pueden aconsejar si seguir adelante, luchar un poco más, o si tirar la toalla ya por completo.
0: Ay, qué lástima, Leticia. Entiendo perfectamente lo que nos quieres contar. Has pasado por un proceso y una etapa durísima, muy complicada, de poner mucho esfuerzo, de poner mucho de tu parte, y a tu lado necesitabas también a alguien fuerte. Puede haber ocurrido dos cosas. Uno, que pues ella se haya cansado, ya haya tirado la toalla y que quiera empezar una nueva vida, porque también tiene el derecho de pensar en ella y de quererse y valorarse y ponerse en primer lugar, soltar, ¿no? Cuando se suele decir, poner límites. Pero también, con esto te quiero decir que debería dejarte libre, ¿no? Debería dejarte, pues, que emprendieras una nueva vida con nuevas ilusiones, y no sé por qué me da la sensación, seguís enganchadas la una a la otra, lo que solemos llamar dependencia emocional, y la dependencia emocional pues suele ser muy peligrosa, muy tóxica, y a veces pues nos lleva a situaciones como la que tú estás viviendo, ¿no? Que no es una situación normal, que es una situación pues de dependencia a alguien o a algo o a una relación que posiblemente, pues como tú ya nos has dicho, está terminada, pero nadie ha dicho se ha acabado. Bueno, vamos a pedir ayuda a los oyentes, ¿vale? Venga, este es nuestro número de teléfono y nuestro WhatsApp.
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0: Y nuestro WhatsApp, el 659-3512-17. Venga, Leticia, pon la radio, ponte cómoda y escucha.
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0: Y los que estáis en el podcast, el lunes escucharemos otra vez a Leticia.

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1: Bien, continuamos en esta noche, pero antes de dar paso a nuestro club de lectura, déjame hacerte una pregunta. ¿Alguna vez has leído algo y has sentido que el autor te estaba mirando directamente a los ojos? Pues de eso se trata nuestro club de lectura, de encontrar en la experiencia de otros el alivio para nuestro propio proceso. Leer para entendernos, leer para perdonarnos y, sobre todo, leer para recordar que nuestra historia aún no ha terminado. Si buscas respuestas en ese nudo en el estómago, quizá hoy las encontremos entre párrafos. Y recuerda que todos los libros que analizamos aquí los tienes también en formato podcast, en todas las plataformas, en la aplicación de Cadena Dial y, por supuesto, en Spotify. Y ahora sí, vamos con el análisis del libro de hoy.
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1: Bienvenidos a nuestro club de lectura de ¿Qué falló en lo vuestro? ¿Es posible que el mayor miedo del ser humano no sea el fracaso, sino simplemente el estar con uno mismo? A veces nos aferramos a relaciones que son puro silencio por pánico a ese vacío. Pero hoy vamos a darle la vuelta a esa idea. Hoy te traemos El poder de estar solo, de Brian Alba.
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1: Y primero, como siempre hacemos, y para entender un poquito mejor este libro y también para poneros en contexto, quiero que escuchemos el fragmento del caso de Mamen. Imaginad, 37 años de matrimonio. Ella se sentía a morir de pena porque su marido, el hombre con el que había compartido casi 4 décadas, le dijo fríamente por teléfono que ya tenía otra y que era muy feliz con ella. Mamen dice que no tiene amigos, que se siente vieja y que su vida ya no tiene sentido sin él. Escucha.
3: Llegó un momento en que se fue todo a pique.
1: Poca comunicación y de repente todo se va a pique. ¿Cuántos años de matrimonio, cuántos años de pareja, Mamen?
3: 37 años.
1: ¿Y durante todo este tiempo nada había fallado?
3: Bueno, yo soy de las personas que me gusta hablar por los problemas.
1: Sí.
3: Y él no, él se callaba, no me miraba, no me hablaba. Yo me enteré ayer de que tenía una nueva pareja y me puse muy mal. Y yo creía que me moría de pena de pensar que él estuviera con algo. Bueno, yo lo llamé para ver si podíamos solucionar los problemas. Que tenía una nueva pareja, que era muy feliz, que no iba a dejar tampoco.
1: Recomponerse de un golpe así, cuando has construido toda tu identidad alrededor de otra persona, parece una misión imposible. ¿Por qué permitimos que nuestra felicidad sea un rehén de la voluntad de otra persona? ¿Es la soledad un castigo o es la oportunidad de conocer, por fin, a la persona más importante de nuestra vida, de tu vida? Estoy seguro que te sientes identificada, o tú, identificado con esta historia, con este dolor. Por eso aquí te vamos a ayudar con un libro que es un bálsamo para ese alma herida. Hoy en nuestro club de lectura de ¿Qué falló en lo vuestro? El poder de estar solo.

0: Queridos amigos, queridos oyentes, el libro de Brian Alba es una auténtica brújula para quienes, como Mamen, sienten que el norte se ha esfumado al quedarse solos. Alba nos plantea algo revolucionario en el mundo hiperconectado, en este mundo hiperconectado. La soledad no es la ausencia de los demás, es la presencia de uno mismo. El autor, y lo hace muy bien, disecciona con una maestría auténtica esa soledad impuesta, como la que vive nuestro oyente, después de 37 años, imaginaros, y él la transforma en soledad elegida. Una de las partes más fuertes de este libro es cuando explica que a menudo buscamos pareja para que nos rellenen nuestros agujeros emocionales, en lugar de ser dos personas completas compartiendo un camino, al final terminamos siendo una persona dependiente de la otra. Alba, el autor, dice algo que le vendría muy bien a Mamen. Si no te soportas a solas, ¿por qué alguien debería querer estar contigo? Suena duro, pero es un despertar necesario. Este libro nos enseña que el silencio no tiene por qué ser una pared como el que le ponía su marido, sino un espejo. Brian Alba nos invita a dejar de ser mendigos del afecto para convertirnos en soberanos de nuestra propia vida. Analiza y muy bien cómo el miedo a la soledad nos hace aceptar migajas del amor, ¿os suena? Como por ejemplo, abrazar ese espacio propio. Recuperar un poder que teníamos y que nunca debimos de entregar a la otra persona. En resumen, este libro es una guía práctica para entender que estar solo es un estado necesario para reconstruir una autoestima que ha sido bombardeada durante muchos años y con otras personas. Seguramente que este libro, a pesar de ser un gran libro y a pesar de quizá no tenerlo en vuestras manos en este momento, pero que yo os lo recomiendo, es ese manual perfecto para vosotros y para Mamen, para que vuelva a brillar, pero esta vez empezando a brillar con ella misma.
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0: Gracias por seguir ahí al otro lado. Esta noche hemos escuchado a Angie al iniciar el programa, una historia durísima, terrible, que nos hace preguntarnos muchísimas cosas. ¿Dónde están las redes de seguridad de este estado que pagamos todos cuando hay personas como ella, como su familia? Ojo, y voy incluso a incluir a su padre, ¿no? Pues están ahí en exclusión social y la única solución que contempla ella es el suicidio. Terrible, ¿no? Por cierto, hay un número de teléfono que es el 024 que os lo recomiendo para todas aquellas personas que intentéis o que queráis tomar una decisión que no es la que el resto de entorno le gustaría. Creo que es importante que marquéis ese número de teléfono 024 si hay alguien que pasa por ese pensamiento, llamad por favor. Esto es lo que nos ha contado esta noche Angie. Venga, os pongo un resumen para los que os acabáis de incorporar a la antena de Dial.
1: Bueno, yo tengo 49 años. En el día 25 de febrero murió mi madre. Soy transgénero, ahora voy de hombre. Mi padre tiene 86 años. Me denunció el miércoles pasado, 13. Yo fui imputada por delitos de maltrato doméstico, que fue una acusación falsa. A las 11 de la mañana, aproximadamente, vino otra gente, una chica, y me fui a comisaría. Estuve detenida en el calabozo durante 17 horas. Cuando yo estuve allí detenida, me pusieron en el calabozo, lo típico, te quitan todas las cosas. Estuve 17 horas, me cerraron en una celda, cuando yo nunca he pasado por ello. Parece mentira que estamos en un estado de derecho, en el mejor país del mundo que es España, donde los homosexuales y las lesbianas van por la calle de mano. Yo estuve llamando al 028 del SLTBI, no me dieron ninguna solución. Y aquí estoy.
0: ¿Y con quién vives? ¿Estás viviendo con tu padre?
1: Sí, y mi hermano.
0: ¿Cómo es la relación con tu padre ahora?
1: Completamente diferente. Yo frego la casa, yo limpio la casa, yo lo hago todo. No, ellos se cobran, ellos me buscan mi vida para comer. Porque estoy comiendo en Betania, la línea de la Concepción lo conoce, bueno, es universal. Yo estoy comiendo en Betania y poco más.
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3: Hola, buenas noches Álvaro, buenas noches corresponsales. Soy Chesca, corresponsal desde Barcelona. Este es el mensaje que le quiero transmitir al amigo Angie, porque de verdad estoy anonadada, aterrada y espantada de todo lo que nos está contando Angie, que le está sucediendo con esa familia tan nefasta que tiene. Porque como dice el refrán, si alguien te ha de joder, la familia ha de ser. Pues lo siento muchísimo, Angie, que te veas en estas circunstancias, porque si lo más hermoso que tendrías que tener y el mayor apoyo que tendrías que tener es tu familia, los seres trans como tú, sois almas diferentes, sois almas extraordinarias, sois almas buenas, sois almas de otro mundo, de verdad. Venís aquí porque tenéis que darnos ejemplo a todos los seres humanos que estamos aquí, porque vivir como vivís vosotros, con la mente de una manera, con el cuerpo de otra, hasta que os encontráis a vosotros mismos, hasta que os podéis conformar, hasta que os podéis ayudar a vosotros mismos y hasta que podéis encontraros en vuestro sitio, con vuestro sexo, con vuestra mente y con vuestra necesidad de encontraros y de estar en este mundo como sois realmente, si no tenéis el apoyo de la familia, eso es lo peor que hay, no tener el apoyo de la familia. Conozco a gente como tú, trans, porque yo a los trans os admiro, os adoro, porque sois seres extraordinarios, sois seres superiores. Pero lo siento muchísimo, Angie, lo que estoy oyendo, porque tú, ¿qué haces ahí con esa familia? Tenías que haberte alejado ya, porque en la situación que estás necesitas el apoyo, y aquí estamos en España, en el mejor país del mundo. Claro que sí, hay que salir de España para darse cuenta de lo bien que se vive aquí en España. Busca ayuda, que haya ayuda para personas como tú, que te ayudan, que te pueden echar una mano, que te pueden motivar y que te pueden sobre todo ayudar a valorarte y a que te encuentres a ti mismo. Por favor, Angie, no sigas con ese familiaje que no sé por qué circunstancias estás ahí metido en esa esa vorágine. Desde que falleció tu madre tenías que haberte largado ya, porque madre mía, si tu padre, que es el único, que el que te ha parido y el que te ha engendrado, no te respeta ni te valora ni nada, pues ¿quién te lo va a valorar y quién te lo va a hacer? Y tu hermano lo mismo, bueno, pero que tu hermano ya dices que está un poco ido. Pues mira, lo siento, Angie, pero tienes que buscarte la vida y tienes que salir de ahí, de esa familia, porque eso ni es familia ni nada, es familiaje. Y por favor, pide ayuda, que estamos en un país donde a seres trans como tú se les tiene que ayudar y se les tiene que apoyar y se les tiene que dar todas las facilidades para que os encontréis a vosotros mismos. Yo de verdad os admiro, os adoro y pienso que no es justo que tengáis que vivir de la manera como algunos viven. Otros, gracias a su familia, han encontrado su punto y han encontrado su apoyo, pero tú no. Por favor, Angie, lárgate de esa familia, de ese familiaje, y búscate, que estoy convencida de que vas a encontrar quien te ayude y quien te apoye. Te deseo todo lo mejor del mundo y espero que aquí, en Cadena Dial y en el programa de Que Falló en lo Vuestro, y Álvaro sobre todo, que ya te ha dado buenos consejos, búscate todo el apoyo y búscate toda la ayuda, porque sois seres extraordinarios, Angie, pero tienes que buscarte la vida. No has, en esta vida que estás, no puedes seguir viviendo. Venga, un abrazo muy fuerte.
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0: Bueno, durísima la historia de Angie. Quiero decirte a ti y a todos los que nos estéis escuchando, el suicidio nunca es la solución. La vida siempre guarda una pequeña puerta abierta, una pequeña luz ahí al final. Mañana mismo, en servicios sociales, debes de exigir la ayuda de emergencia que te corresponde por derecho, Angie. ¿Vale? Sigue luchando y peleando. Nosotros, mientras tanto, aquí estamos para apoyarte en todo lo que necesites.
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2: ¿Qué tal? Buenas noches, corresponsales, Álvaro. Un abrazo inmenso para todos desde Burgos y muy feliz fin de... Hoy quiero decirle a Angie que se ame muchísimo, que rompa con toda esa situación en cuanto antes, porque está en sus manos lograrlo. No permanecer en un sitio donde le hagan dudar de su valía, de su importancia, porque todos somos importantes, donde mancillen su nombre, le rompan los sueños y el amor propio. Independientemente de dónde hayas pernoctado, Angie, de dónde hayas pasado tus noches, las calles a las que hayas sobrevivido, sobre todo es importante que elijas siempre el buen camino. ¿Sabes una cosa? Yo no soy excesivamente religiosa, pero sí creo en la justicia divina. Y paradójicamente Jesucristo se sentía muy bien entre los marginados. Y además creo que Dios muchas veces hace mala propaganda de los suyos para que el resto vean sus buenas acciones y caigan los difamadores por su propio peso. No importa la identidad que has elegido, si eres hombre o mujer, el traje personal con el que te quieres vestir. Lo importante es que rompas con esas cadenas, que hagas mérito de tu verdadera esencia, que manifiestes la bondad de tu presencia, que así la hemos percibido aquí, y acalles voces. Y sobre todo, que te sientas bien contigo misma y que emprendas ya el vuelo hacia tu verdadero yo, hacia tu verdadera identidad, esa que has elegido por propia voluntad. Un beso. Soy Roxine.
3: Ay, la voluntad, la que uno elige, aunque a veces la eligen por nosotros.
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3: Madre mía, estaba viendo el reloj, 2:46, 1:46 en Canarias. Y aquí seguimos, que nos quedan 14 minutos de reloj y los vamos a consumir hasta el último segundo, en Cadena Dial.
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2: Buenas noches, Álvaro. Escuchando la historia de Angie, la verdad que hay situaciones en la vida insoportables. Y no es porque seas trans o no lo sea, simplemente que eso de la familia, ese mito que siempre se ha dicho, que la familia es la célula de la sociedad y que es una serie de individuos con lazos de sangre que están para ayudarse mutuamente, eso ya desgraciadamente no es así. En algunos casos sí hay familias maravillosas, pero en otros no. Pero eso nos ha pasado a muchas personas. Pero nada, hay que romper con eso, centrarse en lo que uno quiere, buscar apoyo, porque se puede conseguir en muchos sitios, seguramente hay ONGs o hay, yo creo que en la cuestión de ayuda social y demás, y yo estoy seguro, hay que romper con todo aquello que nos daña, ¿no? Que destruye nuestra vida, y emprender una nueva vida, y una vez arranques, seguro que vas a encontrar esa paz interior que te hace falta para irte proyectando y creando un futuro nuevo. El tema es muy amplio, pero no pierdas la esperanza, simplemente utiliza lo más profundo de tu ser, la fuerza, invoca esa fuerza que la vas a recibir, y estoy completamente seguro que vas a salir adelante, seguramente, pero no desesperes, porque si nos metemos en negativo, no, terminamos pues por vivir en un infierno innecesario, injusto, porque todos los seres humanos merecen algo mejor en la vida. Y todo tiene solución. Mientras estemos aquí vivos, nunca se sabe la puerta de la vida, pero si nosotros contribuimos a ello de una forma positiva, vamos a lograr al final lo que tanto anhelamos y necesitamos para emprender un nuevo viaje en esta existencia. Nada, te deseo lo mejor, evidentemente, mucha fuerza, mucho ánimo, adelante siempre. Y nada, un saludo muy cordial, Álvaro, y a los radio oyentes.
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3: Gracias.

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1: Absolutamente necesaria sobre el asfalto de este programa, sobre el asfalto de la madrugada. No podemos consentir nunca, en pleno siglo XXI, en un Estado de Derecho, el odio, la transfobia y la intolerancia, pues sigan empujando a personas a los márgenes. Porque la sociedad tiene muchas aristas, también tiene márgenes, pero en esos márgenes no tienen que estar personas como Angie. Este testimonio es una llamada de atención directa a nuestras conciencias y a las instituciones. Un grito de auxilio que no puede caer en saco roto del olvido. Pero frente a la oscuridad de ese calabozo y a la frialdad de la calle, nos quedamos con su bonita y con su bondad inquebrantable. También con su fe. Con su fe en la justicia y con la mano tendida de colectivos como Betania y de amigos reales como Pepe. Angie, no estás sola en esta batalla. Desde este micrófono te mandamos un abrazo invisible de esos que sostienen el alma, toda nuestra energía y el compromiso firme de que tu voz ha sido escuchada. Mucha fuerza, compañera, mucha fuerza, amiga, porque tu luz, esa luz que tú tienes, siempre termina por abrirse camino a la vida. Nos vamos, el lunes volvemos, que nos vamos de fin de semana. Pasarlo bien, disfrutad mucho. Soy Álvaro Díaz. Adiós.
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2: Son las 3, las 2 en Canarias.

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2: Hola, buenos días. Son las 6 de la mañana, son las 5 en Canarias. Comienza un nuevo día. Y además, te voy a contar una cosa para que ya... No, no lo del dinero. Es que es viernes. Es viernes y eso se nota en el ambiente y tu cuerpo también lo está notando. Así que vamos a disfrutarlo. Ahora sí, te digo que hoy en Atrévete jugaremos, pondremos sobre la mesa 2.300 euros. A lo largo del programa te voy a contar cómo hacemos. Es el todo nada, cuatro preguntas, bah, eso luego. Vamos a comenzar el día jugando.
3: ¡Hola, Jaime!
2: ¡Hola, qué tal! Bienvenidos todos. Bueno, digo que comenzamos el día jugando cantando y puedes conseguir la taza de Atrévete. 900-27-10-10. Eso será y cuarto.
4: ¡Hola, Jaime!
2: ¡Hola! ¡Buenos días! Venga, que comenzamos el viernes.
5: Gracias por acompañarnos.
2: No hay de qué, para eso estoy aquí.
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2: Consumo ha abierto un expediente a una gran inmobiliaria de que alquila viviendas en varias ciudades y comunidades de España al detectar cuatro potenciales infracciones. Estas infracciones podrían ser consideradas como cláusulas abusivas. De ser así, podrían acarrear multas de hasta 1 millón de euros por cada una o entre 6 y 8 veces el beneficio ilícito. Por otra parte, el gobierno ha adelantado del 15 de junio al 1 el inicio de la campaña de verano contra incendios forestales. Es la cuarta vez que se toma esta decisión ante la previsión de una temporada crítica en cuanto a fuego se refiere. Recordemos que el pasado año fue el peor en cuanto a incendios en 3 décadas. Las llamas calcinaron más de 350.000 hectáreas de terreno forestal en España. Esto es una auténtica tragedia. A ver si este año conseguimos, entre todos echamos una mano a esto.
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2: Pues dicen que viernes completamente veraniego en casi todo el país, aunque en general va a brillar el sol, los cielos se nublarán en el extremo noroeste peninsular con chubascos y tormentas en Galicia y Asturias. Calima en Canarias y extremo oeste peninsular. Hoy las temperaturas aumentan. Va a ser llegando en gran parte del territorio a los 34 o 36 grados. Tela, ¿no? Para la época del año. Bueno, pues ya ha empezado esto, a ver si luego baja un poco. Lo que no vamos a bajar es la intensidad de WhatsApp, la intensidad de cachondeo en esta mañana de viernes. En nada, en 10 minutos estamos jugando al Sigue la Canción. Tú tienes que ponerle un poquito de desparpajo y cantar con nosotros. Si todo sale bien, te llevas la taza de Atrévete. 900-27-10-10. Apúntate ahora. Y apúntate a las buenas canciones, al mejor pop en español. Él es Carlos Vives. Esto se llama Te Dedico. Es nuevo y con él comenzamos hoy Atrévete en Cadena Dial.

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1: Eso que te vuela la cabeza es la nueva canción de Amaral, Eva y Juan. Son las 6 y 12 minutos, las 5 y 12 en Canarias. No, me hace gracia porque antes he dicho, eran y 2 minutos y he dicho, en 10 minutos jugamos a... Caramba, clavao. Aquí estamos para jugar al Sigue la Canción. 927-1010 y en juego la taza de Atrévete. Pero primero, en juego nuestra serenidad y nuestra tranquilidad. Llega Sebastián Maspons.
2: Ay, ay, ay.
1: Buen día, compi.
2: Muy buenos días, señor Moreno. Ay, qué alegría, qué alboroto, otro perrito piloto. Y con una de mis reflexiones. Si mi prima no le gusta el calor y se va a la capital de Qatar, ¿es una paradoja?
1: ¡Ey! ¿Qué? ¿Recuerdas ¿Qué esto? Anda, que no tiene años.
2: ¡Hombre!
1: El Comecocos. Hoy es el día del Comecocos.
2: ¡El Comecocos!
1: Es un juego, un videojuego para aquel que sea tan jovencito que no lo conoce. Era divertidísimo esto. Bueno, divertido también es jugar al Sigue la Canción. A ver qué tal se le da a Ana. Buenos días.
3: Buenos días.
1: ¿Cómo te encuentras tú?
3: Muy bien, de viernes muy bien.
1: Ah, amiga, cómo se nota el viernes, ¿eh? Y cuéntame, ¿desde dónde nos llamas?
3: Madrid.
1: Desde Madrid, pues bienvenida. ¿Estás preparada para cantarte una canción?
3: Sí, un poco nerviosa, pero sí, a ver si la
1: saco. No, Ana, no, estamos aquí nosotros. ¿Ya está? ¿No hay más?
2: Ay, Ana, tú tranquila, ¿es la primera vez? No, he estado nerviosa anteriormente también. Bueno, Ya hemos roto el hielo, como, bueno, lo mismo que hicieron en el Titanic. Pero nosotros vamos con Miliki. Atención, porque con esta canción seguro, seguro que te dan ganas de saludar. Y es que este programa es muy saludable. ¡Hola, Don! ¡Sigue la canción!
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3: ¡Vamos! ¡Hola, Don Pepito!
5: ¡Hola, hola don José!
3: Llamaste a mi casa, a su casa.
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3: Hola, a mi abuela, a su abuela yo la vi.
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1: Por su casa yo pasé. Qué recuerdos, Ana, sí, en un momento. ¡Pum! ¡Venga! Hemos retrocedido unos cuantos añitos. Pues, Ana, la has cantado fantásticamente bien. Así que, taza para ti. La primera del viernes.
3: Muchas gracias.
1: Gracias a ti. ¡Feliz día! ¡Un beso! ¡Chao!
3: Un beso, adiós. Adiós.
1: Hasta luego. Ten buen día. Noelia, buenos días.
6: Hola, buenos días, Jaime.
1: ¿Desde dónde nos llamas tú?
6: Desde Toledo, capital.
1: Muy bien. ¿Y qué haces? ¿Vienes o vas?
6: ¿Cómo que si vengo?
1: ¿Vienes de trabajar o vas a trabajar?
6: Ah, no, no trabajo, soy jubilada.
1: ¡Ah, estás jubilada!
6: ¡Eres, no, sí!
1: ¡Eres vividora a lo loco!
2: Y luego soy el de los chistes.
1: Vives a lo loco, Noelia. Jubilada y a estas horas despierta. Muy bien, di que sí. Pues oye, vamos a jugar. A ver si te llevas la taza.
6: Vale.
1: Venga, vamos
6: vale.
2: Pues atención porque vamos con Lina Morgan, que no tiene nada que ver con Morgan.
7: Ya se ha reído. Si es que,
1: la tienes de tu parte.
2: Esto, atención, porque yo también estoy muy agradecida y emocionada con la canción que nos vas a cantar, ¿verdad que sí? ¡Sigue la canción!
8: 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Agradecida.
6: Ay, que no me la sé.
1: A ver, ¿cómo que no? A ver.
6: Ay, qué pena.
1: Noelia, no me digas que sí que te la sabes. Lo que pasa es que estás un poquito despistada, no estás a lo que tienes que estar.
6: Eso, estoy despistada, eso es.
1: Agradecida.
2: Y
6: emocionada. Ay, no sé, gracias por venir, pero esa, no me
1: esa,
6: sí.
1: Esa es, pues canta un poco, inventa. Sí, inventa.
6: No me la sé.
1: Pero que es así, que es lo que has dicho tú, inventa.
6: Ay, que invente, bueno, con la imaginación que tengo yo.
1: Sí, lo que sea.
6: Gracias.

0: feliz.
1: Ya está. Pues gracias. Gracias, Noelia. Gracias por venir. No, lo has hecho.
0: ¿Puedo saludar? ¿Puedo saludar?
1: Saluda, venga.
0: Saludo a todo el barrio del Casco y a mis compañeros del Hospital del Rey en Toledo.
1: Pues saludados quedan y te mandamos hasta Toledo tu taza de Atrévete. Beso, Noelia.
0: Venga, un beso. Muchas gracias.
1: A ti. Hasta luego. Atención, porque... a y media recibimos a Sarai Esteso y resulta que uno de sus cantantes favoritos va a tener una figura en el Museo de Cera de Madrid. Como pista os voy a dar un pequeño verso de sus canciones. Él siempre habla de sus novias, ¿no? Dice, hoy tiene una, mañana otra. Bueno, más o menos es así.
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0: que estaría bien, ¿verdad? Que el mundo no fuera tan deprisa, pero no se puede. Daría es la quinta estación. ¿Quieres disfrutar de más canciones con ritmo? Pues no te alejes de la radio, porque en los próximos minutos tenemos canciones de Chanel.
1: No se confundan, señora y señor.
0: Y también lo nuevo de Bisbal.

0: ¡Viva las 6 de la mañana!
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1: 6:34 de la mañana, 5:34 en Canarias. Ya está lista, ya está preparada desde... Ah, venga, vamos rápido porque tengo prisa que quiero poner la siguiente canción que me flipa. Buenos días, Sara Esteso. Está un poco resfriada. Buenos y hasta días. Aquí las noticias curiosas con Sara Esteso.
2: Buenos días, está medio España así, ¿eh?
1: Ay,
2: madre. ¿No es a la gente así? Uy, que me ahogo y todo con mis propios bocos.
1: Hay mucha gente así, sí.
2: Bueno, oye, una
1: cosita.
2: Yo estoy
1: también luchando contra ellos.
2: Hablas de que estás deseando poner la próxima canción.
1: Sí.
2: Pues David, pon la canción.
3: Ay, Titi me preguntó si tengo muchos mocos.
1: Ah, ¿no era esta?
2: Mucho moco, hoy tengo uno. ¿No era esta?
1: No, la que yo quiero poner es otra que tengo.
2: Ah, pues esta es una maravilla, esta es una maravilla. Bueno, a ver, es indiscutible que Bad Bunny es una de las estrellas internacionales principales de la escena musical. Por cierto, que el día 2 tengo yo el concierto. Ya veréis el día 3 cómo voy a venir.
1: ¿Vas a trasnochar?
2: Voy a trasnochar, además que las he comprado y me he gastado una pasta. Bueno, el tema es que hoy mismo comienza su gira española, va a empezar en Barcelona, y el caso es que se ha hecho noticia, aparte de porque ya está en nuestro país, porque el Museo de Cera de Madrid ha anunciado que se viene figura de Bad Bunny.
1: Oh,
2: han dicho que va a ser una escultura que busca reflejar la personalidad y esencia del puertorriqueño. Y yo particularmente estoy deseando verla porque no sé si se va a parecer a Bad Bunny o a mi vecina del tercero. Porque
1: pero
2: sabes que a veces...
1: Parecerá, ¿no? A mí me dan miedo estas figuras de cera.
2: ¿Te da miedo? ¿A ti no te gustaría tener la figura de cera de alguien en el salón?
1: Me da miedo. No, me da miedo.
2: Vale, pero vamos a soñar. Vamos a soñar porque es una pregunta que quiero lanzar hoy a los atrevidos. ¿De quién tendrías tú una figura de cera a imagen y semejanza?
1: ¿Y cuando llega el calor cómo va a
2: ser
1: hoy?
2: No, porque
1: ¿qué pasa?
2: Son ceras buenas.
1: Ah, esto no se decía.
2: Sí, son cirios pascuales. ¿De quién tendrías?
1: Yo no tendría, me da miedo.
2: Hombre, pero vamos a jugar con los atrevidos.
1: Que no, que me levanto por la noche y me asustas. Está allí.
2: Vale.
1: Ah, que yo jueguen, pero no me preguntes
2: pero
1: a mí.
2: Pero la puedes tener en el jardín, si tuvieses jardín, ¿vale?
1: Ya.
2: Pues fíjate, yo tendría una figura de cera de mi hijo ahora, ¿vale? Para que él vaya creciendo, pero yo siempre recordar cómo era Miguel.
1: Muy bien.
2: Y tenerla ahí.
1: Es bonito.
2: Es bonito, es creepy, ¿vale? Si yo lo sé, que da un miedo que te cagas, pero me parece una noticia. También es verdad que es que digo, preguntar algo a los atrevidos ya que se han despertado.
1: Vale,
2: ¿no?
1: Venga, lo lanzamos. 628-54-71-33, nuestra línea de WhatsApp. Si pudieras hacer una figura de cera.
2: ¿De
1: quién harías una figura de cera?
2: Y tenerla ahí en medio del salón, o encima de la tele.
1: Claro.
2: Y cantar. Titi, me pregunto si tengo mucho... Venga, ahora sí por la canción que tú querías.
1: ¿Sí? Vale, sí. Guay. Primero os recuerdo que a menos cuarto vamos a jugar al Faroriro con Isidro Montalvo. Tú tienes que descubrir, ya sabes, ¿no? ¿Qué canción esconde detrás del Faroriro Isidro? Si sale bien, te llevas la taza de Atrévete. Pero apúntate ahora. 927-1010. Esto te gusta a ti también, ¿a que sí? Es el clásico... Ahora en la voz de Bisbal, vivir así es morir de amor. Siempre

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0: mismito, ¿eh? Dale ahí, dale fuerte ahí. Dale, venga, que es viernes, que se note. ¿Quieres canciones como esta? Pues no te alejes de la radio. Ahora viene otro tipo de canciones. Llega El Faroniro con Isidro Montalvo.
1: Enséñame a cantar.
0: Buenos días, Isi.
2: Buenos días.
0: Venga, es viernes, vamos a echar ya el resto a gozarlo, pero a tumba abierta. 927-1010, y si sabes de qué canción se trata El Faroniro, puedes llevarte la taza de Atrévete.
3: No digas a tumba abierta, que yo estoy para meterme ahora mismo, ¿eh?
0: Bueno, perdón.
3: O sea, cierra la tumba.
0: Lo retiro. Ruth, buenos días.
4: Buenos días.
0: ¿Desde dónde nos llamas?
4: De Zaragoza.
0: Muy bien, así me gusta. Oye, ¿tú vas o vienes? ¿Vas a trabajar o vuelves?
4: Vuelvo.
0: ¿Vuelves ya? ¿Te vas a la camita ahora?
4: Voy a almorzar y luego a dormir.
0: Vale, venga, pero primero una taza de Atrévete. ¿Vale?
4: Por supuesto.
0: Venga, vamos al lío.
2: Primera cancioncita fresquita muy rica. Fariru marirufo, toriru mariruto, foriruto marirufo, diruto, marirufo, diruto, marirufo, dirute, mariru cariru, foriru tariru, mariru, foriruto mariru, fariruto mariru, foriruto diruto, fariruto.
4: A ver, Ruth. Los payasos de la tele.
0: Sí. Ruth, espera.
3: De la tele, pantalla
0: olvida,
3: plana.
0: Olvida los payasos, estos vuelan. No en los payasos.
3: Vámonos a Benidorm.
0: Venga.
4: La tengo en la puntita de la lengua.
0: Claro. Tiro, tiro, tiro, tiro.
3: Pues que vuele. Paja. Di.
0: Dos.
4: Los pajaritos vuelan.
3: Ostras, pero Ruth, ¿tú vienes de trabajar o de fiesta?
4: De trabajar.
0: Ruth, a ver, los pajaritos como que... pajaritos a...
4: a bailar, pajaritos a volar. Na, na, na, na, na, na, na, na.
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3: Muy bien, Ruta, la primera la ha sacado.
4: Bueno, es que vengo de trabajar y es viernes.
3: Que sí. Y que eres muy maja, que al final todo compensa en esta vida. Mira yo qué mocos tengo y aquí estoy.
0: Así que te vamos a mandar hasta Zaragoza tu taza,
4: ¿pero
0: Ruth?
4: ¿La mandáis firmadita?
0: Claro.
3: Sí, te meto el Kleenex dentro, ¿vale?
0: Cuidado con las epidemias. Un beso, Ruth. ¡Feliz
4: día!
0: Chao,
4: gracias.
0: Hasta luego. Vamos a seguir. Venga, vamos a por más. Bueno, ¿a Ruth le estás poniendo una nana? Ah, vale. Le está poniendo una, David, una nana a Ruth para que se acueste.
3: Ay, pero primero se iba a comer, a almorzar.
0: Se iba a almorzar y luego.
3: A ver, bueno, si se va a acostar sin almorzar.
0: Venga, saludamos ya a Carmen. Buenos días.
6: Buenos días.
0: ¿Desde dónde nos llamas tú?
6: De Badalona.
0: Ah, buen día, entonces. ¿Cómo te encuentras?
6: Buen día. Muy bien.
0: Bien.
6: Esperando.
0: ¿Estás preparada para llevarte tu taza?
6: Venga, vamos.
0: Vale, el lío, vale.
2: Sí. Segunda cancioncita fresquita, muy rica. Farin, marirufo, tin, marirufo, porin. Foriruto, tin, bata, farin, marin. Foriruto, ton, foriruto, matite, marirufo, foriruto.
0: ¿Qué? ¿Te suena o no te suena?
6: ¡Ay, no!
0: Sí,
6: no
0: que
6: me
0: te suena,
6: suena,
0: sí. Porque es una canción así, muy suave, pero que pega fuerte.
3: Sí. Venga, suave.
0: Te da una pista.
3: Sí, es que no se puede dar otra, además.
0: Claro, es una canción suave, pero intensa.
3: No.
0: Suave, pero no. Intensa.
6: No, la de suavemente.
0: No, he dicho no. Suave.
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0: He dicho suave, pero intensa.
3: No, que es que no la sabes.
0: No la sabes.
3: Pero también en esta vida es importante no saber.
0: ¡No la sabes! Bueno, mira, escucha,
6: rabia.
0: Carmen, bueno, la canción es esta, mira.
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0: Suave. Bien, bueno, ¡no la sabes! ¿Qué vamos a hacer?
3: ¡Carmen!
6: No pasa nada.
0: No pasa nada, jugamos otra mañana, ¿de acuerdo? ¡Un beso!
6: ¡Otro día! ¡Gracias!
0: ¡Chao! ¡Beso!
5: ¡Atrévete!
0: Venga, y ahora unos labios de rojo, los de Merche.

0: que tiene su estilo personal, ¿eh? Es inconfundible. Es Merche. Lo nuevo se llama Labios de Rojo. 8 minutos y llegaremos a las 7 de la mañana. Serán las 6 en Canarias. Tú necesitas más canciones. En los próximos minutos, más de lo mejor de nuestra música con OBK. Historias de amor, ojos que miran. Y también lo nuevo de Juanes. Por eso hagamos.
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2: Hola, buenos días, es viernes. Fíjate, son ya las 6. No, las 6 no, son las 7. Las 6 en Canarias. Hay que ponerse en movimiento. Es viernes y el cuerpo te pide un café. Venga, marchando. Y un Atrévete como el que hemos preparado para hoy. Con sus canciones en español, sus tazas de Atrévete y hasta su broma de las 7:45. Hora antes en Canarias.
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3: Pero antes un repaso a la actualidad, y es que la Audiencia Nacional ha bloqueado las cuentas del expresidente del gobierno, de José Luis Rodríguez Zapatero, imputado, recordemos, por organización criminal, tráfico de influencias y falsedad documental en el caso Plus Ultra. También las cuentas de sus hijas. Zapatero declarará el próximo 2 de junio, pero es verdad que su abogado se plantea pedir un aplazamiento. Y atención, porque el gobierno ha adelantado del 15 de junio... Adelantado del 15 de junio.
2: Ah, vale, sí. Lo ha adelantado 15
3: sí,
2: días.
3: Es que estoy con los mocos que ni veo, perdón, perdonen, atrevidos. El gobierno ha adelantado del 15 de junio al 1 el inicio de la campaña de verano contra incendios forestales, porque es que es la cuarta vez que se toma esta decisión ante la previsión de una temporada crítica en cuanto a fuego. Recordemos que el año pasado, el 2025, fue el peor en cuanto a incendios en 3 décadas. Las llamas calcinaron más de 350.000 hectáreas de terreno forestal en España. ¡Qué barbaridad!
2: Le tengo pánico a la época. A esta época, por los incendios.
3: Y de verdad que hay veces que es que pues ocurren porque sí, pero
2: hay otras veces que
3: la
2: no.
3: Manita del hombre muchas
2: Venga,
3: veces está ahí, ¿eh?
2: Recordemos aquello que ya tiene unos años de todos contra el fuego, todos contra el fuego.
3: Exacto.
2: Todos. Bueno, viernes completamente veraniego en todo el país.
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3: Dice el refrán que hasta el 40 de mayo no te quites el sayo. Como no te quites hoy el sayo, vas a criar pajaritos en las axilas. ¡Qué calor! Siguen subiendo las temperaturas de forma ligera, pero es que hoy llegaremos a los 34, 36 grados, cielos despejados en la mayor parte del país, a excepción del extremo noroeste, pues se pueden dar chubascos y tormentas en Galicia y en Asturias.
2: Y hay cuarto, ya está listo, el zapping de Maspi, que hoy nos trae reporteros de la tele que no pierden el tiempo ni tampoco el micrófono. Nos trae también un poquito de música y otro poco de queso.
4: Me gusta mucho la música americana.
5: No me gusta el requesón. El requesón se llama, creo, ¿no?

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0: Creo que me repito si digo que esta canción me gusta. Que me encanta. Juanes, hagamos que se sienta cómodo Sebastián Maspons. Venga, es el gran comunicador de la radio y la televisión. Llega el zapping de Maspi.
1: Sí, soy el único que cuando alguien me ve por televisión se le va el hipo del susto que se lleva. Bueno, no ocurre absolutamente nada. ¿Por qué? Porque yo creo que hay que ser natural, como la vida misma, o como el gran Wyoming cuando le dicen que se tiene que ir a publicidad y de golpe y porrazo le dicen, no, no, que no nos vamos todavía. ¿Qué es lo que ocurre en ese instante?
2: Bien, me dicen que vamos a hacer una pausa de 20 segundos y seguimos. Bueno, me dicen que morcilleé un poco, así que ¿qué tal están? ¿Sí? ¿También? Yo estoy un poquito tenso, la verdad, porque claro, esperaba una cosa, luego me dicen otra y ando un poquito despistado. Pero bueno, queridos amigos, a pesar de eso, me han hecho un análisis esta mañana.
1: Menos mal que no hacemos la publicidad.
0: Es que hay que salir, porque sí, hay gente a la que le gusta hacerte estas cosas.
3: Ya está.
0: Te dicen, ¿sí? Vamos a... No, no vamos, espera. Y tú tienes que improvisar ahí.
3: Eso da vidilla, ¿eh?
1: Bueno, hombre, sí, da vidilla. Por cierto,
0: que te lo haga a ti.
1: Sarai, Jaime, ¿vuestros ritmos musicales a la hora de bailar, cuáles podríamos clasificarlos? ¿Cuál sería el que más os gusta?
0: A mí el rock, sin duda.
3: Sí, yo soy mucho de paso doble.
1: Uy, muy bien, Sarai paso doble. Jaime ha dicho rock porque lógicamente lo que interpretaba Mozart cuando él nació no sería para bailar. Pero nos vamos a quedar con First Days, donde hemos descubierto de que la música puede ser que te acabe rayando. ¿Por qué? Porque igual acaba siendo un queso.
4: Yo me hincho de bailar.
5: ¿Qué te gusta?
4: Me gusta mucho la música americana. Moderna. No me gusta el requesón. El requesón se llama, creo, ¿no? Sí, bueno, la música latina sí no me gusta.
1: Sí, no, la música
3: latina.
1: Porque
3: no lo ha probado. Si prueba un buen requesón, me va a gustar.
1: Hombre, la música latina, de la Jessie, de todas, allí mismo. Yo estoy convencido que esta misma señora fue la que entrevistaron el otro día allí en la plaza de
0: ¿De,
1: me parece, de la Hispanidad, en Zaragoza, cuando estaba buscando un autobús y el reportero, mira, fue a preguntarle a ella.
6: ¿Ya han disfrutado de la gastronomía también aquí en los puestos, no?
7: No lo hemos visto, eso no lo hemos visto.
6: También hay... claro, tiempo al tiempo, ¿no?
8: Es que muchos puestos, claro, hay tiempo tampoco.
6: Muchos puestos.
7: Una pregunta, ¿dónde se cogen los autobuses?
6: Los autobuses. No se preocupe, que yo ahora solo diré, pero que estamos en directo, que tengo que atender aquí.
8: Mira, eso no nos lo habían preguntado en directo, ¿eh?
3: Hombre, anda que no ha pasado mil veces eso.
0: Eso te iba a decir, es que tú lo has contado varias veces.
3: Eso siempre, o sea, la pregunta, y perdona, que ahora abre el Corte Inglés, digo yo, qué sé, señora.
0: Bueno, a y media, Sarai Esteso decide un viernes más estropear la radio, descacharra la radio, sí. Y ponemos en juego la taza de Atrévete. Te interesa, te aseguro. Quédate, no te alejes. A y media jugamos a la radio.

0: visto, has acertado y de pleno. No vaya a ser que te vaya a otro sitio y te pierdas canciones como esta. No vaya a ser, es el tema de Pablo Alborán. Pues para los próximos minutos, más canciones de las que te sabes. Canciones de Amaya Montero.
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2: 2 minutos y llegamos a y media. ¿Quieres canciones? Pues buenas canciones como esta. Mi salvavidas. Ella es Pastora Soler.
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2: 7:31 de la mañana, 6:31 en Canarias. Atrevidas, atrevidos, uno de los momentos más esperados de la semana. Llega Sarai y escacharra la radio.
3: Muy buenos días. Hoy lo podríamos llamar la radio congestionada.
2: Sí, radio descacharrada y congestionada. Sí.
4: Tengo poco.
2: 6:28, 54, 71, 33 para jugar con nosotros.
3: Sí. Si sabes qué canción está sonando súper, mega, ultra rápido, como porque tenemos mucha prisa, pues nada, nos mandas una nota de voz al teléfono que ha dicho Jaime y aquí en el equipo el primero que diga yo. Pero con respeto, me refiero... Dejad sonar, que luego os venís muy arriba
4: sonar,
3: y
4: te dejamos a ti.
3: Sí, desde luego. Venga, vamos con...
2: Sí, dejamos sonar por aquello que los oyentes pillen la
3: sí,
2: canción.
3: Sí, porque
2: ¿no?
3: es que os ponéis pedantes, ¿vale?
4: ¡Oh!
3: Venga, vamos con la primera de las canciones escacharradas.

0: Me gusta mucho, además es la típica canción que suena ya en las últimas horas de las bodas, de las fiestas así muy, muy familiares.
1: Venga, más pelo dicho.
2: Pues fíjate tú, que fue la canción de Barcelona 92, Los Manolos, Amigos para Siempre, que no la cantaron ellos, por cierto. Fíjate. Amigos para
1: siempre. Muy bien. Alba también la conoce, ¿verdad?
3: Amigo para siempre, with you know it, with my friend.
0: ¡Ole!
3: Alba, de Ciudad Real.
1: Pues vamos, hasta Ciudad Real que se va la taza de Atrévete.
0: Vaya nivelazo de inglés, bueno, mejor que el mío. Venga, vamos con la segunda de las canciones cacharradas.
4: Yo.
0: A ver.
1: La Agonía. Flaca de Jarabe de Palo era Pau Donés.
0: ¡Correcto!
4: ¡Vamos! De la flaca daría.
0: Que de hecho leí hace muy poquito que Pau Donés dijo en su día que no fue una historia de amor, sino de inspiración. Que la gente se piensa que a lo mejor pasaron una noche loca, pero que me refiero que tampoco fue el amor de su vida ni mucho de eso.
1: Bueno, para José Ángel a lo mejor sí que fue una historia de amor.
5: La flaca, Jarabe de Palo, José Ángel.
1: Muy bien, pues muy para ti la bien. Taza, José Ángel.
0: Yo necesito Vamos. Jarabe, pero no de palo. Vamos Ay. Con la última de las canciones escacharradas. Me encanta esta canción y de verdad me tenéis que ver en un sarao cantándola. En un sarai cantando.
2: En un sarai, sí.
0: Déjalo, estoy borracho de mocos.
1: Sí, déjalo.
0: A ver, Maspi.
2: Sarandonga con Lolita, me encanta. Sarandonga, una roja.
0: ¿Comprobamos? Sarandonga,
1: sarandonga. Gema también la conoce, le va esto, le va.
6: Sarandonga, Lolita, Gema de Madrid.
0: Muy bien, pues, Gema, estás como yo.
1: Para Madrid.
0: Estamos. Venga, un poquito de agua con sal.
1: Estamos tocaditos, ¿qué le vamos a hacer? Y ahora nos acercamos peligrosamente a la hora de la broma de Isidro Montalvo. En un ratito, en unos minutos, pide línea. A ver qué pasa hoy.
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0: una de las canciones de Laura Pausini, incluidas dentro de su álbum Yo Canto 2, Mi Historia Entre Tus Dedos. 20 minutos para llegar a las 8 de la mañana, para llegar a las 7 en Canarias. ¿Te apetece un poquito más de cachondeo? Venga, y un café también. El café marchando y llega la broma de Isidro Montalvo.
1: Bromita fresquita, rica, rica, rica, pero rica. Cachorro, dame línea.
2: Diga.
1: Buenos días, le llamo de la Embajada de Bruselas. ¿Qué tal está?
2: Pues muy bien.
1: Bien, es que todos los españoles que han estado en Bruselas, sí. Luego les llamamos para que nos cuenten un poquito qué tal han ido las vacaciones, cómo lo han pasado, qué les ha parecido Bruselas, por eso...
2: Pues muy bonito y muy bien.
1: Estuvieron ustedes en unos apartamentitos que cogieron ustedes por internet, ¿verdad?
2: Sí, lo cogió
1: ¿Y qué
2: mi
1: tal?
2: Hija.
1: ¿Qué tal estaba el apartamento?
2: El apartamento estupendo, muy bien.
1: ¿De comida
2: muy
1: qué bien. Es lo que más le ha gustado?
2: Todo, porque probamos las cosas de allí y decíamos... Esto, todo, muy bien.
1: Bueno, pues simplemente era eso, como embajador de Bruselas, aquí, pues bueno, pues me alegro muchísimo de que una española pues lo haya pasado bien. Simplemente pues sí. Una anécdota que la quiero contar, a ver si usted me puede decir algo. Estuvieron ustedes comiendo en un restaurante italiano, ¿verdad?
2: Sí.
1: Vale, es que me han mandado unas imágenes del restaurante aquí a la embajada. Y digo, yo hablaré con ella a ver qué, porque es que el dueño del restaurante italiano le conozco yo, porque es que yo voy también mucho a esa pizzería, porque está muy buena la comida ahí, ¿eh?
2: Sí,
1: en la pizzería
2: sí.
1: Esa,
2: está muy
1: sí.
2: buena, la verdad es que sí.
1: Pues sí, parece ser que se ve cómo se lleva usted de un mueble que tienen de papel higiénico, que tienen allí el papel higiénico en un mueble allí en el baño, y se lleva usted un rollo en el bolso. Es lo que me ha mandado en unas imágenes.
2: Pues yo no sé si sería mi hija o algo.
1: A lo mejor fue sus hijas o algo, ¿no?
2: O mi nieta o algo, no tengo ni idea.
1: O las nietas, sí, las niñas que son pequeñas a lo mejor y querían hacer
2: por
1: la
2: eso,
1: gracia, ¿no? Porque
2: no
1: usted
2: tengo
1: no,
2: ni idea.
1: ¿Verdad? Usted
2: yo no.
1: Usted no. Pero yo aquí
2: no.
1: Tengo aquí apuntado, aquí me mandó las imágenes de la grabación. Usted es rubia, ¿verdad?
2: Sí, pero mi hermana también es rubia.
1: Yo creo que es usted, por las imágenes que tengo aquí, yo creo que es usted.
2: ¿Yo?
1: Que es usted. Es usted, yo creo, así muy guapa que es usted, porque es usted una mujer muy guapa.
2: Si lo hicimos sí. Sería sin intención, y ya le digo que por eso, porque es un rollo de papel, vamos.
1: Le cuento, estamos teniendo bastantes historias de estas, de que la gente se está llevando el papel higiénico, pero dice que dos días antes de que ustedes llegaran, vaciaron el mueble entero, se llevaron el mueble entero de papel higiénico. Algo está pasando con el papel higiénico en Bruselas. Algo, lo que sea, no lo sé. Como embajador tengo que averiguarlo. Algo está pasando. Yo le voy a pasar de todas maneras con la embajada, porque la van a poner una medalla. Una medalla al papel higiénico.
2: Oh, por Dios.
1: Le paso un momentito.
2: Mamá. ¿Qué? Es una bromita fresquita muy rica de las rojitas.
3: Pues no veas qué bromita, hija.
1: Soy Isidro Montalvo del programa Atrévete de Cadena Dial, que la estoy gastando una bromita fresquita muy rica de parte de toda su familia. Un beso muy grande.
2: Muchas gracias.
1: Adiós, adiós María,
2: adiós,
1: bonita.
2: Adiós.
1: Chao,
2: adiós,
1: chao. ¿Queréis una bromita fresquita, rica, rica, rica, pero rica? Pues si solamente tenéis que mandar un email, atrévete@cadenadial.com. Y también tenemos teléfono de WhatsApp, que estamos de moda.
0: Línea de WhatsApp que está abierta 24 horas al día para ti, por si quieres contarnos algo. Pero hoy vamos a celebrar, yo por lo menos voy a celebrar que llega el fin de semana más caluroso de este año. No sé tú, yo es que no le tengo miedo al calor, no me preocupa. Y estoy deseando que llegue el buen tiempo. Porque cuando llega el buen tiempo yo ya tengo excusa para tomarme un helado cuando me apetezca.
4: Ay, di que sí. Mira, Sasa, a mí me apetece mucho montarme en las atracciones de agua de los parques de atracciones. Porque con frío no merece la pena.
0: Claro, y hay gente que llega el buen tiempo y puede permitirse el lujo de darse un paseo por la playa, de bajar a la playa por la tarde y decir, hoy me relajo aquí tranquilamente. Así que venga, cuéntame. 628-54-71-33. ¿Para qué estabas deseando que llegara el buen tiempo? Hay tantas cosas para hacer.

0: Es viernes y mereces lo mejor de nuestra música. En los próximos minutos, mira, canciones de Álvaro García.
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0: Y Beret con Los Moral.
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2: Bueno, qué bien, son las 8 de la mañana, son las 7 en Canarias. Es 22 de mayo. Bien, eso está bien. Pero es que es viernes y eso se nota. Lo vamos a disfrutar. Y sé que estás deseando que te diga cuánto tenemos de acumulado en el todo nada. Venga, vamos por partes y hacemos cuentas, ¿vale? El todo nada lo jugaremos a las 9 y cuarto, 8 y cuarto en Canarias, gracias a Alejandro Astola.
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2: Son 4 preguntas. Para contestar las 3 primeras tendrás 30 segundos. Por cada respuesta correctamente contestada, 100 euros, ¿vale? Sumamos, ya tenemos 300. Después llegará la pregunta del todo nada, que hoy acumula 2.000 euros. Si sumas todo, si contestas correctamente las 4 preguntas, 2.300 euros.
3: Quiero que se quede a vivir en mi cama.
2: Y todo gracias a Alejandro Astola y este Prometimos. La Z, la cita es a las 9 y cuarto, las 8 y cuarto en Canarias.
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2: El disco se llama Bandera Libertad y es el disco de Gonzalo Hermida, que no se acabe la noche.

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1: ¡Oh, el buen tiempo, el buen tiempo! A todos nos gusta el buen tiempo, sea por motivo o por otro, pero siempre estamos deseando que llegue el buen tiempo.
2: A mí me ha matado, o sea, por lo que sea, a mí el buen tiempo me ha matado, pero es verdad que yo...
1: Alergia, se te ha mezclado alergia, resfriado.
2: Sí, hormonas, poco sueño y estoy un poquito así como mudo mocos, pero me apetece mucho que llegue el buen tiempo. De hecho, hoy va a hacer un calor que te torras.
1: Ahora, atrevida, atrevido, venga, cuéntanos, ¿para qué estabas deseando tú que llegase el buen tiempo? Elena, cuéntanos.
3: Pues yo estaba deseando que llegase el buen tiempo para despojarme de las miles de capas de ropa que cuando voy al gimnasio no me caben en la taquilla. El gusto que da ir y dejar solo una mochila, bueno, no tiene precio.
1: La verdad es que sí, te quitas de ir con chaquetas, con jersey, con
2: abrigo. Te quitas de eso y empiezas a enseñar el muslo. Tú sabes que yo estoy deseando enseñar muslos.
1: Y yo, los míos, loco, por enseñarlos también.
2: Me encantaría un día verte en short, pero cortito,
1: nunca.
2: Cortito, así que se te vea la nalga por detrás.
1: Nunca va a ocurrir eso, amiga, eso no va a ocurrir nunca. Cristina, ¿y tú por qué estabas deseando que llegara el buen tiempo?
4: Pues yo sobre todo estaba deseando que llegase el buen tiempo para recoger a la pequeña Jade del cole y poder estar haciendo horas extras en el parque y que desfogue para que duerma estupendamente.
2: ¿Qué hice yo ayer?
1: ¡Ey! Me encanta eso de horas extras en el parque.
2: Que te contó hace 10 minutos.
1: Sí,
2: es verdad. Y ha dormido increíble porque ayer le tuve corriendo en el parque.
1: Venga, una más. Patricia, ¿tú por qué estabas deseando que llegase el buen tiempo?
5: Pues yo estaba deseando que llegase el buen tiempo para lucir muslo, como dice Sarai. Muslo, hombro, ombligo y lo que se tercie.
2: Y ya está, venga. Y listo, y fuera complejos y los cuerpos claro. Todos son bonitos y hay que enseñarlos si uno quiere solo, ¿eh? Me refiero, es que a mí claro. Me encanta ir con la pierna al aire, es que voy a gustísimo.
1: Bueno, ¿y tú? Venga, cuéntanoslo, comparte con nosotros. 628-54-71-33. ¿Para qué estabas deseando que llegase el buen tiempo?
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1: Vamos a por más canciones. Son las coordenadas de Álvaro García. Buenos días, feliz viernes. Yo sí.

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1: 8 y 19 de la mañana, 7 y 19 en Canarias. ¿Para qué estabas deseando que llegase el buen tiempo? Hoy llega, hoy, bueno, hoy va a hacer incluso mucho calor.
2: No, va a ser pleno verano en todo el país.
1: Venga, cuéntame, Miguel, ¿para qué estabas tú deseando que llegase el buen tiempo?
3: Pues mira, a mí me gusta que llegue el buen tiempo por la moto. Ir en la moto, sin la chaqueta, sin los pantalones largos, con la braga. Las sensaciones de ir en manga corta, con todo el aire, con el fresquito. La mejor sensación.
1: Está bien. No. A ver, le entiendo.
2: Sí,
1: le entiendo.
2: Tú eres motero.
1: Pero, Miguel, es que a la mínima te haces un apaño, ¿eh?
2: Sí, yo como pareja de un motero no se puede ir con la manga al aire, o sea, con la piel.
1: Claro, con la piel al aire. Es decir, ya hay ropa después ya preparada para el verano, para las altas temperaturas. Pero, venga, vale, lo aceptamos. Pero para ir de aquí a ahí, enfrente.
2: Y con casco, Miguel.
1: Hombre, por supuesto.
2: Vale, no, lo digo por si acaso.
1: Betty, ¿y tú?
4: Yo esperaba que llegara el buen tiempo justamente este fin de semana, porque mañana hace la primera comunión mi niño. Así que lo vamos a pasar bien con el buen tiempito que hace.
1: ¡Oh, qué bien! Bueno, eso está muy bien, pero muy, muy bien.
2: Yo mañana bautizo a Miguel también.
1: Venga, pues ala, todos de fiesta. Pues mañana.
2: Si quiere, no lo celebramos juntas,
1: mañana
2: Betty.
1: España
2: vamos a
1: en fiestas. O sea, Rocío, ¿por qué estabas deseando que llegase el buen tiempo?
5: Pues yo estaba deseando de que llegase el buen tiempo para que se seque la ropa. Es una tortura. Esa ropa, dale la vuelta para un lado, dale la vuelta para otro, que te cogen o la humedad, con este frío, con esta lluvia que hemos tenido este tiempo. Deseando estaba solecito y ropita tendida en dos horitas seca y otra lavadora.
1: Es verdad, eso, se me había olvidado ese placer, el placer de tender la ropa y a las dos horas de ya está.
2: Pero,
1: venga,
2: y una cosa, ¿no te pasa que como ha llegado tan repentino el calor loco, no tienes ropa de verano? Yo no tengo disposición en el armario, tengo jerseys todavía,
1: bueno,
2: y me agobia.
1: Póntelos, ya está, póntelos, no le des más vuelta. No le des más vuelta porque hay media. Vamos a jugar a qué, Besamuel, 927-1010 y pondremos en juego la taza de Atrévete. Pero escuchemos la primera pista, Samuel, por favor.
6: Estoy viendo una cosa que su forma me parece un arco.
2: Un arco.
1: Pues ya está. Hay media, jugamos a qué ves, Samuel.
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1: Vas a quedarte. Diego Torres canta con Manuel Carrasco. Estas son las canciones que te gustan, ¿verdad? Entonces mi consejo es que no te alejes mucho de Cadena Dial. Feliz viernes.

0: ¿Y qué tal más canciones de las que te sabes? Para que las cantemos juntos en los próximos minutos. Canciones de Fangoria.
1: No quiero más dramas en mi vida.
0: Y también Luz Casal.

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0: es una de esas canciones inolvidables de Merche. No me pidas más amor. Son las 8:35, 7:35 en Canarias. Ahora 927-1010 porque ponemos en juego la taza de Atrévete. Samuel nos va dando sus pistas y hay que andar un poco espabilado.
1: Avispao.
0: Sí, ya está, nos consiste en otra cosa. 927-1010. ¿Qué ves, Samuel? Samuel, recuperamos la primera pista.
2: Estoy viendo una cosa que su forma me parece un arco.
1: Un arco de flechas, imagino, ¿no? Mm,
0: vale, bueno, pues ya lo tenemos claro. Jugamos 927-1010. Irene, desde Bollullos de la Habitación, en Sevilla. Buenos días.
3: Buenos días.
0: ¿Qué está viendo Samuel? ¿Qué crees que está viendo Samuel?
3: Pues los chicos creen que estamos viendo un arco iris.
0: Un arco iris. Claro, forma de arco. Vale, también valdría.
1: Ay, qué pena, Irene, cariño.
0: Pero no va por ahí.
1: No.
0: No va por ahí. Venga, otra pista, Samuel.
2: Segunda pista. Es un instrumento que tiene muchísimas cuerdas.
0: Esta es una buena pista. Esta es buena pista. Elizabeth, desde Palencia. Buenos días.
4: Buenos días. Ay, pues ahora me ha pillado porque yo iba a decir arcoiris también.
0: Ah, pues ahora dame una nueva pista.
1: No lo digas, no digas arcoiris, que no lo ganas.
4: Que tengo un instrumento con forma de un boe, ¿eh? Una boe de esas.
0: ¿Un boe? Vamos a ver. No,
1: no es el boletín oficial del Estado.
0: Lo sentimos, Elizabeth. Jugamos otra mañana. Venga, última pista, Samuel.
2: Tercera pista. Se toca sentado porque es muy grande.
0: Y esta ya es una pistaza. Bueno, podría despistar un poquito, pero vamos a verlo. Daniel, desde Zaragoza, buenos días.
5: Buenos días.
0: A ver.
5: Te lo va a decir mi hijo Daniel también.
0: Venga, pues Daniel segundo, dinos.
6: ¡Una arpa!
0: ¿Un arpa, Samuel? ¿Qué estás viendo?
2: Lo que estoy viendo es un arpa. ¡Pri, pri, pri!
1: ¡Pri, pri, pri! ¡Habéis ganado, Danieles!
0: ¡Muy bien!
6: ¡Bien!
0: ¡Hasta Zaragoza se va la taza! ¡Feliz día, feliz viernes! ¡Adiós! Y aquí no termina la emoción, porque a las 9:15, 8:15 en Canarias, tenemos una cita con el Todo o Nada. Gracias a Alejandro Astola, tenemos 4 preguntas. Hay que contestarlas correctamente. Sí. Si todo te sale bien, hoy puedes llevarte, agárrate, 2.300 euros en el Todo o Nada de Atrévete.
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2: Bueno, chicos, chicas, llegó el viernes, ¿eh? Parecía que no iba a ser posible. Pues sí que ha sido posible, hoy con alegría, ¿verdad?
3: Hombre, y además con las buenas temperaturas que va a hacer hoy.
2: Y además, festejando cumpleaños, venga.
3: ¡Vamos a soplar!
2: Hoy comenzamos con el bloque de tres primos.
3: Anda, mira.
2: Sí, mucha atención, porque comenzamos en Córdoba. 12 años cumple Paula Quintero. Antonio Mesones cumple 2 años también en Córdoba, concretamente en Adamuz. Y Jaime Mesones cumple 1 año en Adamuz, en Córdoba.
3: ¡Felicidades a los primos! ¡Ole!
2: En Chiclana de la Frontera, en Cádiz, cumple 4 años Leo Domínguez. África Oliva cumple 11 en Móstoles, en Madrid. En Yecla, Murcia, cumple 6 años Esteban Mora. Vera Ramos cumple 11 en León. Y también en León cumple 8 años Irene Pérez. En Pinto, Madrid, cumple 8 años Ana Toral. Emma Pérez cumple 7 en Madrid. En Churriana de la Vega, en Granada, cumple 8 años Julieta Guijarro. Laia Martínez cumple 9 en Albendea, en Cuenca. Y en Cuenca, capital, cumple 11 años Emma Segura. Vamos a Sebastián de los Reyes. 10 años cumple allí Diego Moro. Jaime Román cumple 7 en Pinto, también en Madrid. En Móstoles cumple 11 años Candela Mimbrero. Noa Fariña cumple 9 en Sevilla. Y en Toledo cumple 10 años Emma Torres. En Güéjar Sierra, en Granada, cumple 8 años. Cumplen 8 años Alma y Chloe Muñoz. Vega Fernández cumple 8 en Granada. En Madrid cumple 7 Mateo Feijó. Blanca Bailén cumple 4 en Paterna, en Valencia. Y en Cardedeu, en Barcelona, cumple 10 años Álvaro Sevilla.
3: ¡Felicidades!
2: Vamos a Chiclana, en Cádiz. Allí cumple 3 años Enzo Ruiz. Noa García cumple 8 en Galapagar, en Madrid. En Vigo también cumple 8 Mateo Iglesias. Y en Calzada de Calatrava, en Ciudad Real, cumple hoy 6 años Hugo Diay. ¡Felicidades! A disfrutar de vuestro día. Y en 10 minutos, Bea baja a la calle para hoy abrir un buen debate. A ver, ¿saldrías tú con la expareja de un amigo o una amiga?

0: no quiero problemas, nada. Los problemas fuera, no vamos a buscar problemas. David de María con Chenoa. Lo que sí que vamos a crear es un peliagudo debate. Vale, yo creo que va a ser interesante. Hoy Bea baja a la calle para saber si... Cuéntalo tú, Bea, que a mí me da vergüenza.
1: Buenos días, sí, pues mira, es que yo me he puesto a pensar ahí en casa. Imaginaos que te imaginaos en el hipotético caso de que de repente te enamoras del ex de un amigo o una amiga tuya. ¿Qué
2: puede
1: haces?
2: Pasar? O sea, me refiero que no pasar? Es ninguna tontería ni ninguna locura.
1: Claro, claro. O al revés, que tu amigo se enamora de tu ex o tu amiga.
0: Sí.
1: ¿Qué pasa? ¿Cómo
0: bonito
1: nos tomamos
0: debate.
1: Eso? ¿Nos gustaría, no nos gustaría? Vamos a averiguar. ¿Saldrías con la expareja de un amigo o amiga?
3: Desde luego que no, lo siento, mi amiga va por encima de cualquier chico.
1: ¿Y al revés? En plan, ¿a ti te importaría que tu amiga saliera con un ex tuyo?
3: A ver, habría que hablarlo, pero creo que no, en verdad.
4: Es alucinante.
5: Todo depende de cómo hayan acabado y cómo esté eso en ese momento. Siempre y cuando a mi amiga no le molestara, eso sería fundamental.
6: Eso no puede ser, por la gloria de mi padre.
1: ¿Te ha pasado alguna vez?
3: Me lo han hecho a mí.
1: Te siento fatal, ¿no?
3: No, me lo preguntaron y dije que estaba bien.
7: Es increíble.
8: No, porque hay que respetar que ha sido su pareja. Y joder, es tu amigo.
1: ¿Y si fuera al revés? ¿Te importaría que tu amigo saliera con un ex tuyo?
8: Hombre, me sentaría mal que de todas las personas que hay en el mundo justo elija a mi ex.
9: Madre mía.
1: ¿Saldrías con el ex de una amiga o de un amigo?
10: Jamás. Porque lo veo como mi hermano. Porque aparte le conozco todas las intimidades y seguramente ya es un tachado.
1: ¿Y tú? ¿A ti te importaría que una amiga saliera con un ex tuyo?
10: Obvio. Sí, no. Hay códigos.
11: No, porque si es un ex es porque malo.
1: ¿Y al revés? ¿Te importaría que un amigo tuyo saliera con un ex?
11: No, porque mi amiga son tan inteligentes como yo y sabrían que si es un ex es malo.
0: A ver, decían, hay códigos, ¿no?, de conducta que hay que respetar. Yo sé que diría así de primer día, no. Pero cuidado, cuando entra en juego el corazón y el amor, la cosa cambia.
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0: Pero sí que quieres canciones, ¿a que sí? Pues más para los próximos minutos. Mira, lo nuevo de Laura Pausini.
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0: ¡Oh, me gusta! Y también está de Funamor.

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0: Es viernes, es 22 de mayo y vamos a celebrarlo por todo lo alto, hombre. Son las 9 de la mañana, son las 8 en Canarias y jugamos en unos minutos al todo o nada. El todo o nada de Atrévete son cuatro preguntas. A ver, las tres primeras, cada una de ellas correctamente respondida, contestada, son 100 euros. Y después llega la pregunta, la cuarta, la del todo o nada, donde hemos acumulado 2.000 euros. Si contestas correctamente las cuatro preguntas, te llevas 2.300 euros.
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0: Gracias a esta canción, prometimos, la canción de Alejandro Astola. Hoy en juego, en el todo nada de Atrévete. Ahora hay cuarto, 2.300 euros.
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0: ¿Más buenas canciones? Venga, esta es de Luis Fonsi.
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0: ver, que está todo el mundo esperando. ¿Cuándo lo dice? ¿Cuándo lo dice? ¿Están los altavoces inteligentes funcionando? Muy bien. ¿Están las radios encendidas? Muy bien. ¿Está la aplicación? ¿Tienes la aplicación de Cadena Dial? Bien. Y hasta en la TDT se nos escucha, porque ha llegado el momento. Vamos a jugar al todo nada de Atrévete. Tienes que apuntarte ahora. Tienes que conseguir línea. 927-1010. Es ahora el momento. Y hay cuarto. Ponemos en juego 2.300 euros.
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0: 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Seguro que esta canción la has escuchado ya, de Funambulista. 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
0: Ahora sí que viene algo fuerte también. ¡Oh! 2.300 euros en juego. Es el todo nada de Atrévete con Prometimos, de Alejandro Astola.
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3: Los 1.300 pañuelos llevo yo gastados desde las 6 de la mañana.
0: Es verdad, tú estás hoy fina, ¿eh?
3: Das fe a que sí.
0: Doy fe de ello. Bueno, a ti te toca dar fe de las preguntas bien contestadas, sí. O no, ¿vale? Estamos todos atentos.
3: Estamos.
0: 2.300 euros en juego, con 4 preguntitas de nada. Hoy se atreve a jugar Mercedes desde Madrid. Buenos días.
4: Hola, buenos días.
0: ¿Cómo te encuentras tú, Mercedes?
4: Perfectamente, dispuesta a casi todo.
0: Me encanta, Mercedes, sí.
3: ¿A qué no estás dispuesta?
0: Auténtica atrevida.
4: Por ejemplo, hacer el Pino Puente, que una ya no tiene edad.
3: Sí, pues se te va la cadera, ¿no, cariño?
0: Bueno, no vamos a arriesgar la vida en esto. Vamos a jugar para que te puedas llevar 2.300 euros. Son 4 preguntas. Las 3 primeras te vamos a dar 30 segundos para contestarlas. Recuerda que cada respuesta bien, 100 euros. Y después ya iríamos a la pregunta del todo nada, que hoy acumula 2.000 euros. ¿Estás de acuerdo?
4: Claro.
0: Pues cuando tú me digas comenzamos, vamos con las 3 primeras.
4: Ya mismo.
3: Venga, suerte, Mercedes, cariño.
0: Comienza tu tiempo. ¿Cómo se llama la pequeña abeja de los dibujos animados? ¿Maya o Laya?
4: No, Maya.
3: Correcto, 100 euritos, Mercedes, dale.
0: ¿Qué equipo de fútbol masculino ha ganado la Liga Española en Primera División esta temporada 25-26?
4: Creo que es el Barcelona, ¿no?
3: ¡Correcto!
0: ¿Qué elemento químico es el símbolo O?
4: Oxígeno.
3: Correcto, muy bien.
0: Ha sido un paseo, Mercedes. Muy bien. Pues ya tienes 300 euros en tu bolsillito. Ahora viene el momento duro. Hay que elegir, sí o no. Yo te propongo. Tenemos la pregunta del todo nada. Tendrás 5 segundos para contestarla correctamente. Sumarías a estos 300 2.000 euros más, pero si la respuesta no es correcta, lo perderías todo.
3: Menos la dignidad, también hay que decirlo.
4: ¡Qué mona!
3: No, es verdad, es que cariño, si eres maravillosa, pues ya está, pues 2.000 euros, qué pena, pero es la vida.
0: ¿Qué hacemos, Mercedes?
4: Pues mira, como ha sido un paseo, voy a descansar, me voy a plantar.
3: Bueno, ¿tú
0: ¿nos plantamos con 300 y dejamos 2.000? ¿Dejamos 2.000 a un lado? A la de una, a la de dos, a la de tres. ¡Pam, pam, pam! Bueno, pues sí. Mercedes se planta, tiene 300 euros gracias a Alejandro Astola y esta canción Prometimos, que bien ganados están, sí. La verdad que sí.
3: Eres majísima. Una cosa, ¿has pensado en qué te vas a gastar esos 300 euros, Mercedes?
4: Pues mira, estoy aquí en la farmacia dándole vueltas, digo, pues a lo mejor me voy así a que me den unos masajitos
0: a
4: sin
0: lo loco.
4: Tiempo.
0: Muy bien.
3: Di que sí, pero además por todo el cuerpo.
0: Disfrútalos tú, di que sí.
4: Correcto,
0: haces muy bien.
4: Correcto.
0: Mercedes, gracias por elegirnos y enhorabuena. Un beso.
4: Gracias,
0: Anita. Hasta luego.
2: Se calle la cabeza.
0: Con Alejandro Astola, Mercedes ha llevado 300 euros. El lunes jugaremos por 2.500.
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0: Y ahora, a y media, vamos a jugar a ¿Cuántos años tengo?
5: Soy Manuel. Llevo 14 años trabajando en un almacén de ajo. Y llevo 25 años tocando en la banda de música de mi pueblo. Y mi instrumento es el bombardino.
6: ¿Cuántos años tengo?
0: Bien, pues me acabo de quedar ahora mismo perplejo.
3: ¿Qué hacías ese instrumento?
0: Venga, a y media jugamos. ¿A cuántos años tengo? Pero apúntate ahora, 927-1010.

0: Oti, antes que ver el sol. Ah, que buscas más canciones, no te muevas. Aquí en Cadena Dial, en los próximos minutos, Aitana. Y también David Bisbal.
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0: Vaya, qué de canciones, ¿eh? Es uno de los grandes. Es Bisbal, el Lloraré las penas, una canción.
1: 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Ahora sí, podéis continuar.
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0: Bueno, pues venga, comenzamos, porque vamos a jugar a través del 927-1010 a ¿cuántos años tengo? En juego, la auténtica taza de Atrévete. Prestamos atención a Macarena.
6: Me llamo Macarena, soy enfermera desde hace 20 años y cuando alguien se cae o se da un golpe no puedo evitar reírme muchísimo. ¿Cuántos años tengo?
7: Eso es un problema, ¿eh? Que, o sea, se ríen aunque no lo quieran. Yo conozco un caso también.
0: ¿Sí?
7: Y sí, es que llevan amistades, gracia. ¿Eh?
0: Ya, bueno, ¿qué le vamos a hacer? A veces la risa se te escapa y no puedes evitar. Venga, unas risas. Sí. ¿Cuántos años
7: Macarena,
0: tiene Macarena?
7: La enfermera tiene 45 años.
0: 45.
7: Tradúceme porque yo estoy hablando en bocos.
0: Saray ha dicho 45. Yo digo 43 años. Así están las cosas. Ay. Saludamos a Juan Manuel, buenos días.
8: Hola, buenos días.
0: ¿Desde dónde nos llamas?
8: Desde Algeciras.
0: Muy bien, bienvenido. Y cuéntame, Juan Manuel, más o menos, ¿qué edad le echas tú a Macarena?
8: Pues yo diría que tiene 42.
0: 42, mira. Bajamos un poquito más, él quiere quedar como un caballero. Bueno, vamos a descubrirlo. Macarena, ¿cuántos años tienes?
6: Tengo 40 años.
0: ¡Oh! ¡Nos hemos pasado! ¿Pero esto qué es? Pero, por favor, nos hemos pasado todos.
7: Yo hoy me refiero, yo ya, es que no podéis sacar más de mí.
8: Qué mal.
0: ¿Qué hacemos, Juan Manuel? Ah, por cierto, espera, Juan Manuel, que hoy es el día del Comecocor, de los juegos, del videojuego sí. Este. Así que como, sí. como nos hemos equivocado todos, podemos poner esto. ¡Hala!
7: Yo soy joven, esto es de cuando fallas.
8: La verdad es que pega, sí.
0: Pega. Así que, bueno, Juan Manuel, jugamos otra mañana. Un abrazo.
8: Un abrazo, adiós.
0: Ahora prestamos atención a Manuel.
9: Soy Manuel, llevo 14 años trabajando en un almacén de ajo y llevo 25 años tocando en la banda de música de mi pueblo y mi instrumento es el bombardino.
10: ¿Cuántos años tengo?
0: Bueno, me ha parecido un poquito, por un momento no me digas que... Otra vez, otra referencia hace muchos años. A Encuentros en la tercera frase.
7: Me encanta la tercera frase.
0: Iba a decir frase, es fase.
7: Oye, una cosa que seguro que viene en Chinchón, porque si trabajan en el tema ajos, en Chinchón, en la Comunidad de Madrid, trabajan mucho el ajo.
0: Bueno.
7: Por ejemplo, Juan, o sea, Manuel, tienes 39.
0: ¿39?
7: De verdad, pero ¿me podéis dejar hoy en paz? Que estoy fatal.
0: Vale, venga. Manuel tiene...
7: Yo no llego a los 39 a este paso.
0: Manuel tiene 51, voy a decir yo. Así juego. Rubén, buenos días.
11: Hola, buenos días.
0: ¿Desde dónde nos llamas?
11: De Madrid.
0: Desde Madrid, muy bien. ¿Y más o menos te has hecho una idea cuántos años tiene Manuel?
11: Yo le calculo unos 45.
0: Unos 45, o sea, que consideráis los dos que yo me he pasado.
7: De todas maneras, tú eres gentuza, Jaime, porque es 50
0: dice,
7: euros, chaval.
0: Dice Rubén, un poquito. Lo mejor
11: esperemos.
0: Bueno, vamos a verlo. Manuel, ¿cuántos años tienes?
9: Tengo 36 años.
0: ¡Ay, va!
7: Claro, me refiero,
11: muy
7: es que...
11: joven.
0: Sí, que joven,
7: yo
0: sí.
7: Yo lo sabía.
0: Yo me he pasado, pero que me da esta vergüenza seguir. Me voy a ir a mi casa.
7: ¿Se los puede confirmar?
11: Nos han comido los fantasmas del Mac.
7: Sí. ¿Me puede confirmar, Manuel, si es de Chinchón? Por quedarme yo a gusto, me refiero, por tener una alegría hoy en el día.
0: No sé, pues ya lo investigan, producción, ¿vale?
7: Rubén, lo has hecho muy mal, pero te queremos mucho.
0: Otra mañana.
11: Otra ocasión.
0: Exacto, claro. En otra mañana jugamos. ¡Abrazo grande!
11: ¡Hasta luego!
0: ¡Chao! Así nos gusta comenzar los días en Cadena Dial. Con un poquito de música y un mucho de risas. Ahora, en los próximos minutos jugamos, llega el Zapping con Sebastián Maspón. Pero vamos a disfrutar de canciones, ¿te apetece? Venga, esto es lo nuevo de Antoñito Molina.
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1: A esta hora ya nos podemos permitir el lujo de un café con más tranquilidad y un buen zapping. El de Murphy.
2: Y ahora quiero que me lo repitáis en inglés, por favor, Sarai, Jaime.
3: Venga. At that time, yes.
4: It's moment to a coffee.
2: Espérate.
4: With a
1: good coffee time.
4: Okay, with a zapping, very a well.
1: Zapping, la leche de zapping.
2: Suerte que tenemos a nuestra gran amiga, la traductora, que siempre te lo explica todo.
5: Pregúntale si han venido por la fiesta o.
6: You are welcome. Yes.
5: Pregúntale qué le está pareciendo.
6: ¿Qué os parece esta fiesta?
2: ¿Ve? O sea, es como Sarai. O sea, ¿qué os parece esta fiesta? Es que claro, me encanta.
1: Sí, pero le pones así un poco de boca mal.
4: Ahora,
1: boca
4: el mal. Zapping the mouthpiece.
2: Que no, que yo estoy estudiando, he cogido un curso, se llama El inglés en mil palabras, y las clases me las da Belén Esteban. Sí, y mira cómo suena. Yo creo que os tendréis que apuntar vosotros.
7: Dígame, ¿piensa que no tiene habilidad para los idiomas?
8: Falsa. O en inglés,
7: face. Con mi método, el inglés con mil palabras express, miles de personas en todo el mundo ya lo hablan.
8: One, two, Fran y yo. Una luz.
2: ¿Rus?
8: Y acoplation, Andrea.
2: ¿Cómo se me ha quedado el cuerpo?
1: Acoplation,
2: ¿eh?
1: me gusta.
2: Hombre, si es que yo, por ejemplo, siempre que veo una ventana, me acuerdo cómo se dice en inglés.
8: Me encanta mirar por la ventana a la gente corriendo por la calle. ¿Dónde? Ahora en inglés.
2: Window.
8: Window.
2: Si es que el inglés es mucho más
4: economía sencillo. Economía del lenguaje.
2: Claro. Hombre, esto es un estudio de, ¿cómo se llama esto de los resfriados? La Universidad de Massachusetts. Que ellos también saben cómo se dice catarro en inglés.
9: ¿Cómo me dirías en inglés que tengo un catarro?
8: Have you...
1: You have a problem, you have a problem.
2: Ay, Jaime, tenemos que mejorar. Un suerte que tenemos a Sarai, que seguro que ella sabrá decirnos feliz Navidad de aquí a que lleguen las fiestas. Y mira que faltan meses y prácticamente medio año. Acuérdate de Sergio Ramos.
10: Hi, we hope all of you had a great time playing football at Real Madrid Foundation School. Merry Christmas and Happy New Year.
2: ¿Qué? ¿Cómo se os ha quedado el cuerpo?
4: No, ¿eh? Lo hace mal tampoco.
1: Pues Happy Christmas.
4: Sí, Happy Christmas and Holiday.
1: Venga.
2: ¡Holiday!
4: Jim.
1: Que ya está aquí junio. Holiday, venga.

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2: Bueno, pues es viernes, así que venga, levanta tu taza de café y brindemos por un fin de semana que promete al menos calor. Después ya veremos. Después ya veremos. Ya cada uno que se las apañe como pueda. Vamos a disfrutar de canciones. Canciones de Maluma con Kany García, canciones de Manuel Carrasco, canciones de Juanes o esta, la nueva de Pablo Alborán.

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1: Son las 10 y 10 minutos de la mañana, una hora menos en Canarias. Tú ya sabes también, ¿no?, que este fin de semana, especialmente hoy, llegan los calores.
2: Pero los gordos, de los de short y saca tú ya el ombligo fuera, Jaime. Desabróchate la camisa, ponte crop top, que se llama
1: sí,
2: ahora.
1: Sí, estoy como loco por hacerlo. Solo estaba deseando que llegasen los calores y es buen tiempo para hacer eso, te lo juro.
2: Una cosa,
1: no sé cómo me lees la mente, no lo entiendo.
2: Que lo sepan los atrevidos, aquí que somos una familia, nunca te he visto con pantalón corto, ni siquiera con pantalón pirata,
1: y ni
2: que
1: me
2: prefiero
1: verás.
2: O sea, los piratas no me gustan nada, pero
1: el pirata sí que alguna vez lo uso, de vacaciones sí, alguna
2: no
1: vez,
2: puedo,
1: pero por corto no.
2: No tengo yo ningún tipo de respeto al pantalón pirata, que lo sepas, pero quiero verte un día con pantalón, pero cortito con malla de ciclista,
1: que
2: corta.
1: No lo vas a ver. El caso es que llega el buen tiempo y todos estábamos esperando que llegase
2: sí,
1: el buen tiempo por algún motivo. Yo, por ejemplo, porque ahora puedo comer sin poner excusas un helado.
2: Ah, qué gusto. Yo estoy deseando estrenar las atracciones de agua de los parques de atracciones, que me
1: flipa.
2: Bien,
1: ¿y tú? 628-54-71-33. Ana, ¿por qué estabas esperando y deseando que llegase el buen tiempo?
3: Hombre, por favor, yo quiero ya que llegue el buen tiempo porque aparte de sufrir alergia, quiero ponerme morena y quitarme este blanco nuclear, que estamos ya casi en junio y estoy blanco nuclear, ¿no puede ser?
1: Bien, me parece muy bien. ¿Y tú, Iván, por qué?
4: Pues mira, yo tenía ganas de que llegara el verano para poder comerme un helado sin que nadie te mire raro. Parece que esté prohibido comerse un helado en invierno. Si te ven por la calle comiéndote un helado en invierno, ¿verdad?, eres un bicho raro. Parece que solo se pueda comer helados en verano. Por lo menos ahora, pues bueno, parecerá normal con lo buenos que están los heladitos.
1: Te entiendo, y a mí lo bien que me sienta para la garganta. Es que
2: pero
1: te
2: no
1: entiendo
2: has abierto veda todavía.
1: Sí, escondida, sí.
2: Ah, vale, que tú dices a cartón quitado.
1: ¿Cómo
2: a cartón quitado, ¿no? ¿Cómo es?
1: A calzón quitado, a cara descubierta. Sí, me como el helado ya por la calle directamente. Bueno, pues eso, estábamos todos deseando o no que llegase el buen tiempo.
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1: Maluma canta junto a Kany García, Uno más uno.
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1: Bueno, pues seguimos en esta mañana de viernes disfrutando de grandes canciones, disfrutando de muy buen rollo y muy buen ambiente.
2: Pues yo estoy feliz hoy con una congestión del 15, que está mucha gente así, por cierto, porque he ido un momento al baño y la gente, ah, yo también estoy igual, ah, pues yo estuve la semana pasada.
1: Bueno, pues
2: bueno, pero igualmente es un maravilloso día, ¿eh?
1: Sí, no es un maravilloso día. Oye, cosas que me sorprenden. Mira, todavía faltan 3 semanas para que empiece el Mundial de Fútbol, ¿no? Sabes que el lunes se da, creo que además, toda la selección. Y
2: pues, no soy yo muy de fútbol, pero sí, pero me he enterado.
1: Pues, ¿tú recuerdas los álbumes de cromos?
2: Perfectísimamente.
1: Bueno, esto sigue funcionando así, ¿vale? Esto se sigue haciendo. Pues ya están agotados.
2: ¿Los de la selección?
1: Sí, los del Mundial. Los del Mundial de Fútbol.
2: Ostras, pero sí, pero ¿y por qué tan rápido?
1: Sí. Es misión imposible conseguir uno.
2: Ah, qué divertido.
1: Me parece increíble.
2: Me ha recordado, fíjate, yo hice una vez completé uno de estos, un álbum de fútbol en su día, cuando era muy pequeña, pero me encantó uno de los Simpson que venía con cromos y había cromos que rascabas un poquito en una parte en concreto y tenía olores.
1: Ah.
2: Y había uno que olía a vómito.
1: Pues bueno, ya te iba a decir yo qué chulo, me lo has cortado justo en ese momento.
2: A caca de bebé de Maggie.
1: Pero...
2: Y luego otro a Frechisui. Bueno, y sabes, y olores también buenos, pero que me refiero, vale, que era muy guay.
1: Pero tú te has quedado con los mejores olores, ¿no?
2: Sí,
1: has hecho una selección para nosotros.
2: Y lo completé el álbum, que lo sepas.
1: Bueno, mira qué bien, pero muy buenos olores, ¿no? Sí. También había. Bueno, yo, por ejemplo, recuerdo el de naturaleza y color, pero de esto te estoy hablando, yo creo que eran principios de los 80.
2: ¿Por qué no me sorprende que tú hagas un álbum de naturaleza y color? O de Jara y Sedal y
1: había
2: cosas así.
1: Había animalitos, plantas, sí. Anatomía.
2: Es increíble, ¿eh? O sea, es que te conozco, sí, o sea, podría decir perfectamente sí.
1: Bueno, hay gente que,
2: tuyo.
1: Que... ¿Y tú no hiciste el de las princesas Disney?
2: No,
1: ¿te pega todo?
2: Ya, sí, jaja, jiji. Yo era un poquito princesa Disney, pero ya te digo que sí que el de los Simpson. Y no recuerdo así otro más.
1: Pues mira, yo también recuerdo el de Barrio Sésamo. Este también tiene... debe ser de... los 80 también.
2: Yo he sido muy poco constante en mi vida.
1: Ya.
2: Por lo que sea.
1: Por lo que sea, desde luego que sí. Bueno, ¿y tú recuerdas qué colección de cromos hiciste en tu infancia? Sí, aquello que era emocionante porque tenías el álbum, ¡guau! Y decías, ¡guau! Todo un mundo aquí para rellenar y para pegar cromos. Increíble. Y un dinerito que había que pedirle a papá y a mamá para irte al kiosco a comprar el sobrecito y luego le tengo, no le tengo. ¡Cambio! Le tengo,
2: sí,
1: le tengo,
2: no
1: le tengo. Sí, le, no le. ¿Verdad? Todo eso. Bueno, pues retrocedemos en el tiempo. Ahora cuéntame, ¿qué colección de cromos recuerdas de tu infancia? 628 54 71 33.
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1: Vamos a por más canciones. Ella es Marta Sánchez.

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0: Las 10:40 de la mañana, 9:40 en Canarias. ¿Qué os parece si retomamos el tema de hoy en Atrévete a las 8 de la mañana? Eran las 7 en Canarias. Y no era el resfriado de Sarai.
1: No.
0: Que podía haberlo sido.
1: No, si alguien me puede ayudar, por favor, gracias.
0: Sí. Que te lleven de viaje
1: a... Sí, no, a alguna cueva de sal o algo. Pero bueno, habla de las cosas importantes,
0: sí,
1: que lo menos
0: porque
1: importa.
0: Todos estábamos deseando que llegase el buen tiempo. Bueno, quizás este fin de semana se pasa un poquito y ya hay temperaturas de propio verano, del mismísimo verano. Y tampoco es plan.
1: No es normal tampoco,
0: no,
1: ¿eh?
0: Normal, no es plan. Pero, ¿tú para qué estabas deseando que llegase el buen tiempo? Bueno, pues hemos recibido respuestas de todos los colores.
1: Sí, gente que posee para tender la ropa y que se seque y no huela a humedad, para enseñar los muslos, para comer helados...
0: Todo el mundo. ¿Y tú para qué estabas deseando que llegase el buen tiempo?
2: Buenos días desde Londres, atrevidos. Pues aquí también ha llegado la ola de calor... 28, 30 grados y estaba deseando que llegara porque aquí hace siempre mucho frío y mucha lluvia y nos coincide con la feria de abril de Londres.
0: ¿No?
2: Es una feria donde bailamos sevillanas, tomamos rebujito y sangría y coincide este fin de semana. Y que sepáis que me voy a tomar una a vuestra salud y a darlo todo porque estaba deseando que llegara este calorcito.
1: ¡Ole!
2: ¡Un saludo!
0: ¡Un saludo, Juan! Gracias. A ver, espera un momento que me centre. O sea, que en Londres se celebra la feria de abril.
1: ¿Sí?
0: A finales de mayo.
1: Claro, y con calcetín y chancla.
0: Claro, pero lo hacen para eso, para ver si llega, sí. a ver si llega buen tiempo. Oye, a ver si llega.
1: Yo he estado en Londres con ola de calor y no está preparada la ciudad para una ola de calor.
0: No
1: y
0: está
1: en
0: preparado
1: el metro se pasa fatal.
0: Ni el ambiente, no está preparado para nada. Bueno, pues gracias por compartirlo con nosotros, Juan. Ahora vamos a compartir nosotros contigo una canción. Y es lo nuevo de Álvaro de Luna. Se llama Dime dónde estás.

0: Bueno, pues llegó el viernes y nosotros vamos a recoger que, por cierto, ¿cómo tenemos hoy la mesa del estudio llena de cosas, de tazas, de bolígrafos,
1: de
0: Kleenex, de pañuelos de papel, de papeles? Esto es tremendo, que
1: sí,
0: de cosas. Ha habido mucho movimiento hoy en Atrévete, ¿eh? Venga, ahora vamos a relajarnos un poquito y te invitamos al programa Resumen de mañana sábado entre las 7 y las 10 de la mañana, ahora menos en Canarias, en el que reuniremos algunos de los momentos más divertidos de Atrévete.
1: Etiqueta negra, gourmet.
0: Y el lunes volvemos y jugaremos al todo nada por 2.500 euros. Ronda de abrazos.
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Las 11 de la mañana, 10 en Canarias. Muy buenos días. Mañana de viernes. Adiós, atrevidos, adiós. Adiós, Jaime, Saray. El saludo muy cordial de tu amigo Rafa Cano. Compartimos lo próximo que viene. Y lo próximo va a ser 3 horas de lo mejor de nuestra música aquí en Cadena Dial. Comenzando con esta nueva canción de Carlos Vives, se llama Te Dedico. Yo te dedico esta y todas.

0: Ahí está ese homenaje a la gente. Laura Pausini, una de nuestras... Iba a decir una de nuestras italianas más queridas, ¿no? Yo creo que es la italiana más querida aquí en Cadena Dial. Y enseguida mucho más porque llega, por ejemplo, Neil Moliner, el fenómeno Neil Moliner, la nueva canción de Morat. Y te pongo alguna canción que juntos vamos a compartir y que sé que te gusta. Por ejemplo, un viejo éxito de Jarabe de Palo.
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Ese es el lado oscuro, uno de los clásicos de Jarabe de Palo, de Pau Donés, sus recuerdos, su música, sigue aquí con nosotros. Y junto a esos clásicos, en Cadena Dial, es el momento de escuchar lo último de Neil Moliner, este Nexo 04.

El nuevo disco de Morat se va a llamar Ya es mañana 2 y este es un nuevo anticipo que lanzan aquí en Cadena Dial con Silvestre Dangond, también colombiano como ellos. Lo poco que yo quiero, así se llama.

0: Ay, si ella supiera una historia de infidelidad con Inde Martínez y con Melendi. Y ahora, después de esa infidelidad, David Bisbal, que viene a pedirte perdón. Y Sergio Dalma, que te invita a bailar, morena. Todo esto aquí en Cadena Dial. Así que no te muevas de ahí.
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0: Facano.
1: Son las 11:30, 10:30 en Canarias. ¿Qué tal llevas el viernes?
2: Bien, ¿no?
1: ¿Te pillo en la carretera? ¿En el coche? ¿Sí? Bueno, pues llévanos contigo donde quieras, que vamos hasta el fin del mundo. Y ahora, con Sergio Dalma y este...

0: Ahí está, David Bisbal, queriéndote pedir perdón. Sí, sí, que lo pida, que lo pida. Bueno, y ahora en Cadena Dial llegan Los Labios de Rojo, la nueva canción de Merche. Mira que nos gusta esta canción, ¿eh? Y también escuchamos a Manuel Carrasco. Tengo que contarte algo de lo que va a ocurrir mañana en Dial Tal Cual con Manuel. Y bailamos al ritmo de Shakira. Todo esto enseguida, no te muevas.
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suenan los labios de rojo de Merche. Y ahora vienen tres canciones sin interrupción. Shakira, Nena da Conte y Manuel Carrasco. 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

0: Lo Salvaje, Manuel Carrasco. Mañana en Dial Tal Cual vamos a estrenar en exclusiva una de las grandes canciones, uno de los temazos del nuevo disco de Manuel Carrasco. No te lo pierdas por nada, mañana en Dial Tal Cual. Mañana además con Mónica Naranjo y con Guille Toledano como invitados. En fin, tenemos un programa mañana. Y ahora enseguida aquí en Cadena Dial llega Alejandro Sanz y el grupo La Llave.
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Son las 12:11 en Canarias. Y ahora llega algo muy especial. Se llaman La Llave. Esta es su canción, No lo consigo. La canción con la cual están consiguiendo conquistarnos a todos.

0: Ay, no me compares. ¿Cómo vas a comparar a Alejandro Sanz con otros? Alejandro es Alejandro. Y nos gusta mucho, además. Bueno, y muy pronto estará de gira por nuestro país. Por cierto, enseguida llega Malú con su última canción. Escuchamos a Luis Fonsi también. Y mucho más, todo ello aquí en Cadena Dial.
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Ahí está Luis Fonsi, que no se da por vencido. Uno de sus grandes éxitos sonando aquí en Cadena Dial. Y ahora, lo más importante. Nuestro Super Dial hasta mañana sábado, que te presentemos quién va a ocupar ese puesto. Hasta entonces, Malú es la reina y señora de ese puesto de honor. Nuestro Super Dial para este primer amor, lo último de Malú en su álbum 15.

0: Así, bailando bachata, pasamos este mediodía de viernes. El fin de semana ya a la vuelta de la esquina. Lo mismo, vas a bailar mucha bachata este fin de semana. Bueno, pues vamos entrando en calor. Y enseguida mucho más, porque mira, llega por aquí Beret y también la última canción de Amaral. Todo ello aquí en Cadena Dial.
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0: Y esto es uno de los grandes éxitos de Rosana, que vuelve a los escenarios para celebrar el 30 aniversario de Lunas Rotas, el álbum que marcó toda una generación. Rosana es una de las artistas más queridas y sólidas de la música en español y vuelve con una gira nacional e internacional donde el público podrá reencontrarse con los himnos que forman parte de nuestra memoria. Primeras fechas confirmadas: Barcelona, Madrid, Alicante, Castellón, Marbella, Matalascañas, Roses, Girona y Sitges. Ya a la venta, gira 30 años de Lunas Rotas. 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

0: Cano.
1: Son las 12:30, 11:30 en Canarias. ¿Eso que te vuela a la cabeza qué es? Hay muchas cosas, ¿verdad? Bueno, pues Amaral tiene también Eso que te vuela a la cabeza, su última canción, sonando aquí, en Cadena Dial. Eso.

0: Todo comenzó con este gran éxito de Beret. A partir de ahí, una brillante carrera marcada por la inspiración y grandes canciones que nos han conquistado a todos el corazón, ¿verdad? Lo siento. Bueno, no lo sientas, ¿eh? No lo sientas, porque mira, ahora llega un salvavidas que te lanza Pastora Soler. Escuchamos a Dani Martín y una de las grandes canciones de Ole Ole. La recuperamos. 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

salvavidas, Pastora Soler, con esta su última canción, la canción de, compuesta por Antoñito Amado Molina para ella. Ahí es que todos necesitamos un salvavidas cerca, ¿verdad? Una persona a la que aferrarnos en momentos así difíciles. Bueno, y ahora vienen tres canciones sin interrupción. Dani Martín, La Oreja de Van Gogh y Taburete ponen música a tu radio. 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

0: 110 con Taburete para acercarnos a la 1, 12 en Canarias. ¿Qué tal llevas este viernes? ¿Te ha tocado trabajar? ¿Estás trabajando? ¿Nos tienes ahí acompañándote? Bueno, esperemos que la jornada sea lo mejor posible, lo llevemos lo mejor posible. Estamos a punto de alcanzar la 1, 12 en Canarias y llega Gonzalo Hermida con Que no se acabe la noche, su última canción.
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Es la una, son las 12 en Canarias, familia. Estamos en el fin de semana, como aquel que dice. El saludo de tu amigo Rafa Cano. Una nueva hora que compartimos juntos para que no se acabe ni el mediodía, ni la mañana, ni la noche. Y para que no se acabe la noche, llega Gonzalo Hermida. Esta es su canción, su éxito. Todos los

0: El paraíso de Andrés, de Vicio. Bueno, una de esas canciones que nos gusta recordar para llevarte pues a ese paraíso musical que tenemos aquí en Cadena Dial. Enseguida llega Chambao cantando con Estopa en esa nueva versión. Escuchamos a Álvaro de Luna, que tiene nuevo tema, y también uno de los grandes éxitos de Antonio Orozco, lo mejor de nuestra música aquí en Cadena Dial.
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Y ahora en Cadena Dial, nueva versión del Poquito a Poco. 10 años después vuelven a grabar juntos esta versión Chambao y Estopa para celebrar el 25 aniversario de la música de Chambao, Poquito a Poco. Venga.

Estoy hecho de pedacitos de ti. Antonio Orozco y Alejandro Fernández. Qué bonita canción, ¿verdad? Este mediodía de viernes, con un fin de semana que va a ser espectacular. Mucho calor en todo el país, ¿eh? En el sur ya está... Ya están más en la playita que en otros sitios. Y enseguida llega Álvaro de Luna en Cadena Dial con este Dime Dónde Estás. Loco.

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1: Así suena esta, qué bonita. Es de Paul. Qué bonita, ¿eh? Mira, hablando de canciones bonitas, ahora te voy a poner unas cuantas. Mira, por ejemplo, uno de los grandes éxitos de Dani Fernández, que ya, por cierto, ha anunciado que está casi recuperado y que va a reanudar sus conciertos muy pronto después de su caída. Y te pongo también la nueva de Juanes. Hagamos que todo esto aquí en Cadena Dial, en tu radio.
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1: La 1:30, 2:30 en Canarias. Venga, hagamos que este mediodía vaya fantástico. Podemos hacer más cosas. Y algunas de las propuestas nos la hace él, Juanes. Es que su canción se llama así. Hagamos que en ese nuevo disco, Juan Esteban.

0: Los disparos al aire para no hacerte vulnerable de Dani Fernández. Voy a seguir poniéndote grandes temazos, ¿eh? Así que no te despegues. Llegan Diego Torres con Manuel Carrasco, llega Merche también y David Bisbal, aquí en Cadena Dial.
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¿Vas a quedarte? Pues no, no me voy a quedar. Me voy, pero te voy a dejar a partir de las 2 en muy buena compañía. Carmen Ramírez toma el relevo. Tú y yo tenemos una cita mañana. Cita importantísima. Mañana estrenamos nueva canción de Manuel Carrasco en exclusiva. Hay sorpresa con Mónica Naranjo, que además mañana es su cumpleaños. No te puedo contar nada, pero casi ya te lo puedes imaginar lo que va a pasar. Y además va a estar con nosotros Guille Toledano, que hoy acaba de lanzar nueva canción. Todo eso mañana en Dial Tal Cual. El saludo de tu amigo Rafa Cano. Pásalo bien. Adiós, hasta mañana.

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Feliz tarde de viernes a todos. Son las 2 en punto, 1 en punto. Si estás en Canarias, ya se marcha Rafa Cano, que mañana volverá en Dial Tal Cual. Y yo, que soy Carmen Ramírez, me voy a quedar a tu lado poniéndote el mejor pop en español en cadena Dial las próximas 3 horas, arrancando con Luis Fonsi y Feid.

0: Gritar o cantar, porque eso es lo que vamos a hacer ahora, cantarnos la última de Melendi, o más bien la primera en su último trabajo pop rock, con un videoclip grabado en Argentina. Esto es fecha de caducidad.
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Si eres amante de la música en español, estás en el sitio perfecto para seguir disfrutando lo mejor de nuestra música. Enseguida con Aitana, los tacones rojos que nos calzamos con Sebastián Yatra o Álvaro García, que esta misma tarde-noche estará actuando en los Jameos del Agua en el sexto encuentro Dial. Tienes toda la información en cadenadial.com.

Así queremos que te sientas este fin de semana, este viernes, como ella nos canta en Cuarto Azul, una superestrella brillando, Aitana, en Cadena Dial, en la tarde de este viernes, ya la antesala del fin de semana. ¿Ya tienes planes? ¿Sí? Nosotros, claro que sí. Acompañarte con lo mejor de nuestra música y calzarnos estos tacones rojos de Sebastián Yatra.

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Vale, digamos que ha cambiado ligeramente las coordenadas. Será en los Jameos del Agua en Lanzarote, donde te estará esperando esta misma tarde Álvaro García y también Antonio José en el sexto encuentro vial. Una buena forma de disfrutar la música de ellos dos, a pocos metros de ti. Ah, y ojo, que mañana estarán Cepeda y Sonia Gómez. Tienes toda la información en cadenadial.com y es más, podrás seguirlo a través de nuestra web

Y de la música ya nos ocupamos nosotros en Cadena Dial. ¿Qué? ¿Estás pensando en irte de escapadita de fin de semana? ¿Sí? Pues llévanos, llévanos. Buen rollo asegurado y canciones temazos como este Me Voy, que ahora te traen Nacho Canut y Alaska. Vuelve Fangoria con La Verdad.

0: Vuela alto, no te rindas. Eso es lo que me digo yo por las mañanas cuando estoy ahí dándole a la mancuerna. Ah, que tú también estás ahora mismo en el gimnasio ejercitándote un poquito, poniéndote bien fuerte. Pues me parece genial. Pues sube un poquito el volumen, que tenemos grandes canciones del pop en español para ti a partir de las 3, 2 en Canarias, arrancando con Marta Sánchez, Suavecito.
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3 en punto de la tarde, 2 en punto si estás en Canarias. Sí, sí, ha subido la temperatura, hace calor. Pero más calorcito rico, el que vas a sentir ahora mismo con el abrazo.

Ya te digo yo que vas a terminar rendido, rendida a los encantos de los jameos del agua, donde hoy celebraremos un encuentro muy, muy especial y muy ideal. Con Antonio José como protagonista, también actuará Álvaro García, a quien escuchábamos hace unos minutos, y tú podrás disfrutar muy cerca de ti canciones como este Luz. Por cierto, lo podrás seguir a través de cadenadial.com a partir de las 9:30, hora menos en Canarias. Sí.

Puede que las sumas y las restas no se le den bien, pero manejarse con las letras lo hace de 10. Fito Cabrales con los Fitipaldis. Y ahora sumamos un nuevo éxito Antonio Carmona desde el álbum Barodrome.

0: ¿Vas tú al volante? ¿Sí? Pues con música como esta. ¡Aúlla! Sí. Y además cantas, te emocionas y tienes un montón de recuerdos. Porque ya te diré, todas las canciones que te vamos a poner en cadena día en la próxima media hora te van a traer muy buenos recuerdos, además de descubrir alguna que otra nueva. Por ejemplo, la que nos trae Carlos Vives. También escucharás a David Bisbal, Laura Pausini, La Guardia o Melendi, entre otros.
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Vamos, que las dedica todas, absolutamente todas. Mira que te tiene ganas, ¿eh? Carlos Vives, pues sí, teníamos ganas de compartir esta canción que es pura alegría para la tarde del viernes en Cadena Dial. ¿Quieres más? Pues subimos un poquito más la apuesta con 24 horas.

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Vamos, si estás cerrando el ordenador ahora mismo, entiendo que te vayas. Claro, llega el fin de semana y hay que disfrutarlo. Sin explicaciones, ¿eh? Es porque toca. Oye, y si te toca trabajar este fin de semana, no te preocupes, porque lo mejor de nuestra música va a ir contigo. No solo con Laura Pausini, sino con recuerdos que hacen que brille tu tarde, como este de La Guardia.

Te has dado cuenta la de referencias cinematográficas que hace siempre en sus canciones Melendi, ¿no? Sí, sí, también te has dado cuenta tú. Vale, me parece muy bien. Por cierto, ¿ya tienes pensado qué vas a hacer este próximo verano? ¿Ya le estás dando vuelta a tus planes? Bueno, lo que sí sabemos es que después del verano, Morat ya tiene planteado una serie de conciertos en España. Para ir abriendo boca de lo que se viene. Nos quedamos con esta canción que comparten con Silvestre Dangond, una de las novedades en Cadena Dial. Lo poco que yo quiero y lo mucho que te damos aquí, ¿eh?

0: No solo los celos son capaces de comerte por dentro, sino también terminar con relaciones bonitas. Bueno, si eso te ha pasado, relájate, déjate llevar, quítate los zapatos y si puedes, anda descalzo por la playa como hace Merche. Es justo lo que escucharemos en tan solo unos minutos. Un paseíto que nos damos por las playas de Cádiz de la mano de la gaditana y nos pintamos el labio de rojo. Venga.
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¡Qué sonrisita más bonita se te pone cuando llega el viernes a esta hora! Son las 4 en punto, 3 en punto si estás en Canarias. Bueno, y más bonita todavía si te has pintado el labio de rojo como hace Merche, caminando por las playas de Cádiz en este...

que no es la alergia, ¿eh? Una flor sin olor. Bueno, pues ahí quedaba la música de La Oreja de Van Gogh. Y aquí llega la de Manuel Carrasco, que mañana, en Dial Tal Cual, vas a poder escuchar un nuevo anticipo a su Pueblo Salvaje 1. No te lo pierdas, el programa comenzará a partir de las 10 de la mañana, hora menos, si estás en Canarias, y va a haber muchas, muchas sorpresas. Oh, si pudiera...

0: Qué bonito es tener sueños, pero sueños bonitos y sobre todo trabajar para materializarlos y más todavía si ya lo consigues. Bueno. Eso es ya fantasía pura. Bueno, nuestro sueño es acompañarte, estés donde estés, con lo mejor de nuestra música. Enseguida, con canciones de La Llave, Ana Mena o Antoñito Molina, que está imparable. Normal, es viernes.
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Puede que ellos no hayan conseguido pasar página, pero nosotros hemos conseguido llegar al viernes y casi abrir con la llave el fin de semana. Y hemos llegado a una pieza, que eso hay que valorarlo, Tenemos para ti grandes canciones del pop en español, no solo en esta tarde, sino a lo largo de todo el fin de semana, que aquí vamos a estar acompañándote. Bueno, y la que te acompaña ahora con un clásico es ella, Ana Mena.

Pues sí, a nosotros tampoco nadie nos para. Antoñito Molina con Imparable y ahora bajamos el ritmo y nos dejamos llevar por un pedazo de baladón que nos trae el sol. Bueno, la de recuerdos que te va a traer esto. Es la incondicional Luis Miguel.

Mi héroe con Antonio Orozco. Y esta semana ha sido nuestra heroína. Sí, la encargada de traernos el tema más escuchado, más mimado durante toda la semana en Cadena Dial. Malú, que el pasado miércoles protagonizaba un escenario dial en Madrid y nos dejó con la boquita abierta y con ganas de mucho más. Pues aquí tienes su primer amor, nuestro Superdial.

0: Hombre, hay una sutil diferencia. Él no soy yo. Más que nada porque es guapísimo, pero tiene barba, ¿eh? Yo no. Es Javi Ayuso, con quien te dejo a partir de las 5 de la tarde, las 4 si estás en Canarias. Eso sí, compartimos la misma pasión, la música en español, la de Cadena Dial. Yo soy Carmen Ramírez, pásalo bien y disfruta. Con él, con Javi Ayuso, que él no soy yo.
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Qué bonito suena lo mejor de nuestra música, sobre todo en viernes, ¿eh? Cuando ya muchos estáis en camino del disfrute máximo o de la playita con estas temperaturas. Venga, un poco de bachateo con Romeo Santos y Prince Royce, dos reyes de la bachata. ¡Dardos!

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1: 5:20, una menos en Canarias, pop en español sonando aquí a todo volumen en Cadena Dial con lo mejor de nuestra música y con esta historia que tiene un punto muy humano, ¿eh? Porque dice que a lo mejor se arrepiente, pero que le da igual, que se va y ya está. Si es que hay que tomar decisiones y cumplirlas firmes, ¿eh? Como hacen ellos. Fangoria, y después...

0: necesitas.
1: Bueno, su comida favorita, aparte de su boquita, también dice que es los patacones, que es un plátano frito típico de Colombia, que es un sabor muy de casa, ¿no? Que le trae a su infancia. Camilo, ¿y tu comida favorita y tu canción favorita? A lo mejor te la pongo en la próxima media hora, así que no te vayas.
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En Conil para él y seguro para muchos también, pero seguro que tú tienes un rinconcito también especial donde has vivido noches que te gustaría que fueran eternas, ¿eh? Esa mezcla de noche, música, mar, besos y calorcito como el que tenemos hoy en todo el país. Ahí estaba Gonzalo Hermida sonando en la radio de la música en nuestro idioma. Esto es Dial, buenas tardes.

0: Oye, qué locura. Ayer en el barrio La Latina de Madrid, Neil Moliner se asomó a un balcón y desde allí con su guitarra interpretó algunas de las canciones de este disco que ha salido precisamente hoy a la venta, Nexo. Qué maravilla. Si es que siempre digo yo que es que no aprovechamos los balcones, ¿eh? Todo lo que podríamos.
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0: Venga, si tienes uno, salta a bailar esta de...

Cadena Dial, por aquí estamos pasando ese ratito musical con una historia que es como cuando le dices a alguien cuánto le quieres, pero en el fondo estás pensando, si es que las palabras se me quedan cortas. Necesito una canción que lo exprese mejor. Pues mira, aquí la tienes. Antonio Carmona.

0: Bueno, hoy se habla en la web de Dial que a lo mejor entre Amaia Montero y Leire Martínez no hay tanta rivalidad como se pensaba. Quizás están más cerca que nunca. Hay gestos que desmontan años de rivalidad, eso sí, en redes sociales. Si quieres saber más sobre las dos vocalistas de La Oreja de Van Gogh, entra en cadenadial.com.
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Son las 6:05 en Canarias. Buenas tardes de viernes. Con estos calores, mejor moverse poquito, pero disfrutar mucho. ¿Y eso? Lo vas a conseguir con Dial. Más ahora que se vienen 4 canciones seguidas, sin pausa, todas en español, para que las sientas perfectamente, de principio a fin. ¿Cómo está? Diego Torres.

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2: Bueno, dicen que la vida no es lo que te pasa, sino lo que decides hacer con cada uno de los momentos que se van sucediendo. Y él lo tiene clarísimo, se queda contigo, es Borja.

0: azul, que no es solo un color, ¿eh? Es cuando alguien te cambia la forma y el color de ver toda tu vida. Qué bonito, Cristian, ¿eh? Vaya éxito. Luis Fonsi enseguida.
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0: Luis Fonsi y Faith, que te vienen pidiendo perdón a ritmo de salsa. ¿Tú eres de perdonar así con una canción o pides algo más? ¿Solo con decir lo bonito te basta o necesitas hechos?
1: ¿Confías, no?
0: Pues venga, confía en mí que te voy a poner más canciones bien bonitas. Además, seguro que alguna vez has escuchado a Alejandro Sanz cantando con Camila Cabello. ¿Cómo que no? ¿Que no te sabes la de mi persona favorita? Anda, si esto se la sabe todo el mundo, mira.

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1: Hombre, la verdad es que el baile también es una forma de expresarse, ¿no? De comunicar. De que se enteren lo que estás pensando en esa cabecita. El baile es química, ¿no? Es como vivir el momento, pero de verdad. Menos pensar y más desatascar las bisagras de ese cuerpecito serrano. Sergio Dalma versionando Azúquero.
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1: Y aquí tenemos tiempo también para ponernos románticos, ¿eh? En ausencia de ti, es Laura Pausini. Tú no te ausentes, ¿eh? Que aquí está lo mejor en Dial.

0: quiero aprender de ti, todo lo que aprendimos con él y con ellos, con el canto del loco Dani Martín, que además está celebrando esos 25 años de música en su gira 25 puntos años. Llegamos enseguida a las 7, 6 en Canarias. Aitana es nuestra próxima invitada, no te la pierdas.
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sí, por aquí seguimos poniéndole el pop en español a este viernes, abriendo el fin de semana. Ya tardaba en llegar, ¿eh? Son las 7 en punto, 6 en Canarias. Bienvenidos, yo soy Javi Ayuso. Por aquí Aitana, también se va a pasar Ricky Martin con Maluma para que te bailes el viernes. O un clasicazo de Nacha Pop. Todo eso y más para ti.

Sí, la cabeza da vueltas demasiadas veces, ¿eh? A veces por perseguirle, por pensar en alguien en tu recuerdo, pero por muchas otras causas. Seguro que tú sabes bien cuáles son las que te vuelan la cabeza. Amaral, así suena.

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2: Pues viene por aquí Melendi para reflexionar un poquito en esa forma que tenemos a veces de alargar un poquito la toma de decisiones, ¿no? Porque son difíciles, son complicadas, son duras, duelen. ¿Tú quieres de alargar o de cortar el tiempo?
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0: Se vieron muchas canciones en directo, ¿eh? Estamos ya calentando motores en plena cuenta atrás, porque solo queda una hora y cinco minutos para que empiece la retransmisión en directo de la sexta edición de Cadena Dial Jameos del Agua, con artistazos que no solamente van a cantar, también van a charlar: Antonio José, Álvaro García, Cepeda y Sonia Gómez. Será a las 8:30, una antes en Canarias, y lo vas a poder ver en directo en cadenadial.com.
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Tiene mucha ternura esta historia que nos trae Pablo Alborán, ¿eh? Es alguien a quien le tiene que pedir perdón, tanto que hasta tiene un poquito de miedo de verle, no vaya a ser que le responda como no se espera. Pero en el fondo está imaginándose esa primera caricia bajo la mesa, atarse a ella con una cuerda, o a él, besarse, tocarse y arrancarse la ropa, un poquito de todo, ¿eh? Bueno, pues así de bonito empezamos el fin de semana, con mucho sueño, con mucha imaginación. Después de Pablo Alborán, Fangoria, y enseguida se presenta Bisbal por aquí. No, no.

0: Por ahí viene David Bisbal un poquito desconsolado, ¿eh? Con esos amores que en vez de darte vida te las quitan. Vivir así es morir de amor. Mencionando a Camilo VI. Estamos en Dial, 20 minutos y alcanzamos las 8:07 en Canarias.
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Corazoncito que no está ya para más trotes, ¿eh? Que ya ha sufrido demasiado. ¡Corre! ¡Qué bonito lo cantan ellos, ¿eh? Mexicanos, Jess y Joy. Estamos en Dial, vamos con novedades. ¿Te apuntas a bailarte esta de Manuel Carrasco? O venga, sube el volumen, que ya está sonando. Esta fusión de estilos, maravilloso. Es que es un crack, ¿eh? ¡Oh, si pudiera!

0: Ya por aquí ya la Trigo, que te va a traer cosas súper chulas la próxima hora. Con el pop en español en dial, yo me voy, que el fin de me llama. Así que te deseo lo mejor estos días. El lunes nos encontramos por aquí. Pásalo muy bien y cuidadín. Saludos de Javi Ayuso. Adiós.
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Adiós, adiós, Javi Ayuso, y feliz fin de semana. Y vaya tarde nos espera de viernes, de primavera. Son las 8:07 si estás en Canarias. Saludos de la tribu, es un placer.

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Porque sabemos que si nos juntamos no nos olvidamos y eso no es mejor. 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

Qué bonito lo hace siempre Carlos Vives y además dedicando canciones como esta. Es la nueva, suena en Cadena Dial en esta tarde de viernes. Te dedico, aunque tú dedica lo que quieras, pero sobre todo a Pastora Soler, no le compre flores, que no las quiere.

0: sé si a ti te pasa lo mismo, pero cada vez que escuchamos esta canción nos gusta más y más. Hagamos que lo nuevo de Juanes. Bueno, prepárate porque nos hemos metido en nuestra máquina del tiempo, la hemos sacudido y ahí sale la música de Los Secretos. Pero a tu lado.
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0: La verdad es que fue todo un privilegio y un lujo poder compartir contigo en directo a Malú, más magnética que nunca, a piano y voz, en un escenario dial que nos sirvió como carta de presentación de su álbum 15. Si quieres, tienes una recopilación de los mejores momentos en cadenadial.com. Y esto, el nuevo sencillo, el Super Dial, Primer Amor.
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0: ¿De quién te quiere como yo, eh? ¿Quién te mima aquí como los de Cadena Dial? Nadie. El Manuel Carrasco también se encarga de hacerlo con este O Si Pudiera.
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10 de la noche, 9 si estás en Canarias. ¡Feliz noche de viernes! Es momento de desconectar de todo y lo vamos a hacer ahora con la nueva de Pastora Soler. Se llama Mi Salvavidas.

0: Efectivamente, claro que sí. Los secretos se merecían un tributo como manda. Aquí, el tema de Déjame en Cadena Dial. Y lo que merece ahora nuestro próximo invitado es la alfombra roja. Fecha de caducidad. La nueva de Melendi.
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A lo mejor ya te estás arreglando para salir de fiesta y aprovechar este viernes noche, ¿no? 11 son las 10 en Canarias. Ya nos encargamos nosotros de la música. Bueno, y Luis Fonsi Fate con este...

Hola, que ya bailes, hola, que nosotros aquí te acompañamos con buena música desde Cadena Dial, con lo mejor de nuestra música, bailando, haciendo deporte. Los mejores ejercicios también los tienes publicados en cadenadial.com. Hola, Antoñito Molina.

Calentando nuestra pista de baile antes no llegue una nueva edición de Hoy Salimos con Patricia y Maz, y antes de que cuente 10. Bueno, ahora contamos de cero, ¿eh? Más de lo que te quiero, es lo último de Antonio Carmona.

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Pues claro que vas a quedarte, si no vas a encontrar nada mejor, ni más a gusto, ni te vas a sentir tanto en familia como en Cadena Dial, con temas como el de Diego Torres y Manuel Carrasco. Vas a quedarte. Y es que, ¿sabes qué? Que aquí en Cadena Dial, ya lo decía, hasta Amistades Peligrosas.

Nos hemos quedado ahí en el recuerdo con Iguana Tango y este Te Perdí. Bueno, prepárate porque a partir de las 12:11 en Canarias llega Lo que no puedes perderte. Con Patricia y Maz hoy salimos. Que se note que llega el fin de semana. Te espero mañana, ¿vale? Antes, Borja, con Contigo. ¡Adiós!

0: Son las 12. Las 11 en Canarias.
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2: Muy buenas noches, ¿qué tal? Bienvenido, bienvenida a estos Hoy Salimos en Cadena Dial, el programa que los viernes y los sábados te hace viajar por temazos que te van a traer un montón de recuerdos que te has bailado, cantado, compartido y que, bueno, pues te sabes de pe a pa, de principio a fin. Por ejemplo, hoy los que van a desfilar por aquí en las próximas dos horas son el último de la fila, que están de total actualidad. Gloria Trevi, sí, porque todos la miran, el chaval de la peca, Carlos Vives, también Melody, que luego te cuento lo que acaba de publicar, Zombies, Bisbal, Ricky Martin o ellos. Hombres G, Marta tiene un marcapasos, es, pues sí, perfectamente, la que marca el inicio de este programa en el que espero sea tu liberación definitiva del estrés de la semana para relajarte y disfrutar. Bienvenido, bienvenida, hoy salimos.

corazón latino que Epsi precisamente le hizo viajar por todo el mundo y convertirle en uno de nuestros artistas más internacionales a día de hoy, a puntito de un nuevo disco con versiones de grandes clásicos. Eterno se va a llamar. David Bisbal, y ya sabes que no salimos cadena dial en el amor, todo es empezar.

Ella siempre dice esto de desde Málaga para el mundo, Ana Mena, pero le encanta Madrid, claro, es su segunda casa y hasta le ha dedicado esta canción. Madrid City, después de María, de Ricky Martin, en Hoy Salimos Cadena Dial, donde, bueno, ahora le ponemos una sonrisa a una canción de estas que ya suena y sabe a verano. Los sencillos,

maravilla el otro día en el concierto de Madrid, que sacó a cantar en esta gira de aniversario a Vicky Larraz, las dos vocalistas de Olé Olé juntas, Marta Sánchez, en Hoy Salimos Cadena Dial, toda la noche entera.

Sí, suena muy idílico que te regalen un jardín de rosas, pero para las personas que sufrimos alergia, que estos días están siendo horrorosos, es más un regalo envenenado, ¿eh? Duncan Duen, hoy salimos Cadena Dial, donde todos la miran. Gloria.

La gota fría del colombiano Carlos Vives, después de haber escuchado otra de las versiones que encumbraron al personaje del chaval de la peca, Abani B. Venga, colega de Vives, también paisana, Shakira, protagonista total esta semana, pues porque la justicia le ha dado la razón y Hacienda le tendrá que devolver 60 millones de euros. Es que no me lo puedo imaginar. En fin, hoy salimos con la loba.

Una diva que no deja de sorprender porque acaba de anunciar el lanzamiento de su nueva canción, que es una versión del Hilar Hilarie. ¿Te acuerdas de Susa? Pues en esa se está metida ahora mismo Melody. Nosotros a vivir lo nuestro con Marc Anthony y en nada abrimos nueva hora de Hoy Salimos, Cadena Dial.

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y puede ser una noche más, pero no una noche cualquiera. Cada viernes y cada sábado diferentes, ¿eh? Con temazos que te sabes de memoria como este de Jennifer López en Hoy Salimos, Cadena Dial, que no estamos locos.

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1: Se llama Lola y tiene historia, aunque más que historia, sea un poema.

Ahí la Lola que les trajo de cabeza, pero anda que no les dio alegrías, ¿eh? A los de León, Café Quijano, tras los mexicanos Maná. Oye, mi amor, decían, pues eso te digo, oye, mi amor, espero que estés gozando a lo loco de este viernes, que eso quiere decir que a lo mejor estás tirado y tirada sin hacer nada, ¿eh? Maravilla, que llegue el fin de semana. Un poquito de física o química, pero...

qué ganas de que llegue el mes de noviembre. Es cuando Bustamante se va a estrenar en La Latina, en el Teatro de La Latina, como prota de el musical El Zorro. La verdad es que si lo piensas, le pega muchísimo, ¿eh? Bueno, también le pegaría a este siguiente invitado de hoy. Salimos en Cadena Dial. Rauw Alejandro, Todo de Ti.

el centro de la Diana con un estribillo, es esto que hicieron ellos, ¿eh? La Casa Azul, la revolución sexual después de Coti, antes que Bresol. Sí, antes de que salga es mejor para tener este tipo de revoluciones, ¿eh? Y luego ya cuando amanezca, hacemos un juramento eterno de Salen, hoy salimos.

Pues cuidadito con no ponerte protección, que estos primeros rayos vienen fuertes. Duro de pelar era Rebeca, y aunque Beret y Morat digan eso de porfa no te vayas, yo me despido, pero hasta mañana, ¿eh? Vuelvo a las 12:11 en Canarias, en Hoy Salimos. Un beso de Patricia.

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2: Son las 2. La 1 en Canarias.

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cada día y los días en el invierno son más pequeños, pero aún queda mucho otoño todavía.